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0: Me llamo Salvador. Tengo 6 años. 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Y mi abuela dice que es verdad, que todo es mejor para ella y para todos.
1: ¡Salvador! ¡Mira quién llegó!
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6:57 minutos. Hasta aquí, amanecer 103. A continuación llega la mañana 103. Ney Familia le hizo compañía. Buenos días.

0: Jueves 14 de octubre, año 2026. 15. Buen día. 15. ¿Para qué dice 14? Aquí mira el...
1: Ah, se le quedó atrás.
0: Se le quedó el almanaque. Y se me quedó a mí, por ende. Gracias. Jueves 15. Ya me recordaste ahí.
1: Mitad de octubre.
0: Recordaste que hay que pagar.
1: Ay.
0: Bueno, buen día a todos. Bienvenidos a este su espacio, su programa, La Mañana 103. Dando gracias a Dios. Qué bueno que están ahí con nosotros, siempre en sintonía con el programa La Mañana 103. Recibiendo ese delay de lo que ustedes escuchan y lo que está pasando en su comunidad y algunas opiniones en sentido general. Así que buen día, bienvenidos a La Mañana 103. Bienvenido sea, que ya lo oyeron, José Ramón Rivera.
1: Sí, señor, reactivamente. Muchísimas gracias, Kenneth Justiniano, por esta oportunidad de estar con usted aquí cada mañana en este programa, nuestro programa de San Pedro de Macorís, La Mañana 103, porque así lo siente la gente de San Pedro. Esa es la retroalimentación que sentimos. La gente lo quiere así, la gente quiere su Mañana 103. Y nuestro consejo para toda nuestra gente en el día de hoy es que sonrían mucho, que se rían. Puede que su sonrisa le alegre el día a otra persona. Así que bonito día para todos y vamos arriba, arriba, arriba, arriba, con mucha energía. Llegamos a la mitad de octubre.
0: Ay, hombre.
1: ¡Béisbol!
0: Y desde que cantan béisbol comienza la Navidad, señores.
1: Ay, hombre. Nancy Ney. Ya sé, siente la brisa.
0: No sé cómo Ney no ha puesto disco navideño. El día sí, de hoy.
1: Mira, ahí se le levantó el pelo ya Ney, parece que le dio la brisa.
0: Yo hice un escrito. Oye, tengo yo tengo cactus, unos cactus de colección, cactus ahí en mi patio. Uh-huh.
1: Son muy bonitos.
0: Y yo inclusive le doy cariño a los cactus. Y he aprendido a tratarlo. Y tengo algunos que lo utilicé. Y me puse a mirarlo. Dice, mira, pero este parece una persona. Y le hice un trabajito de eso en inteligencia artificial. Uh-huh. Y lo puse a bailar merengue.
1: Okay.
0: Tengo otro.
1: Qué interesante.
0: Y digo, pero mira, este se parece a la Estatua de la Libertad. Pero tengo otro.
1: Lady Liberty.
0: Sí, tengo otro que es bien peludo. Que, bueno, ayer o antes de ayer publiqué lo que escribí de ese cactus y se me parece a él. ¿Te acuerdas de Fido Dido?
1: ¿Eh?
0: Fido Dido. ¿Te acuerdas de Fido Dido?
1: Claro,
0: bueno,
1: claro.
0: Que tiene el pelo así.
1: ¿Sabes que yo soy amante de las caricaturas?
0: Fido Dido, el cactus mío se parece a Fido Dido y por ende, Ney, el pelo de Ney así se parece.
1: Hoy Ney anda, no hay uno que está acostumbrado a ver a Ney con su gorra. Hoy anda sin gorra, parece que la gorra que le tocaba hoy era la gorra de los Dodgers y dice, no me la voy a poner. Es que ya perdió eso. Ese ya perdió, ese ya se fue. Y ese está de vacaciones. Los Medias Rojas de Boston, esos se fueron hace rato. Y cuarto que gastaron, no tanto como los Yankees, como los Mets.
0: Miren.
1: Y los Dodgers que tienen un pie afuera. Se están yendo los ricos. Ahorita hablaremos de eso.
0: Se están yendo.
1: Sí, se están yendo.
0: Los están
1: ricos.
0: Quedando los pobres.
1: La pelota este año del béisbol de Grandes Ligas. Ya el último equipo rico que queda son los Dodgers.
0: La pelota. Fíjese, y yo sé que usted sabe más que yo de eso. La pelota tiene una característica. Y es que tú no sabes quién va a ganar. Tú puedes tener todas las expectativas. Dice, Dios mío, pero ¿y por qué pasó eso? Hay equipos que tienen los mejores jugadores y al final de la jornada ahí comienza a perecer el equipo. Todo eso.
1: El juego más impredecible, el deporte más impredecible de todos los deportes, y vamos a hablar los profesionales, es el béisbol.
0: Sí.
1: Parece un chamaquito, trae un muchacho de por allá abajo, de liga menor, y se convierte en la superestrella de una
0: temporada.
1: Sí, en un juego sí, comienza sí. a hacer cosas. Por ejemplo, dígame usted, estos jugadores del equipo de Milwaukee, prácticamente usted no sabe, la mayoría de las personas no saben el nombre de nadie. Ahorita vamos a ampliar ese tema.
0: Bien, mire, según la información, alrededor de 6,000 de cerca de 8,000 planteles educativos en el territorio nacional serán evaluados para determinar sus condiciones estructurales. Esto es debido a que estos fueron construidos antes de la entrada en vigencia del Código Sísmico y en la mayoría sin estudios de suelo, lo que yo siempre he dicho, mírenlo ahí, sin estudios de suelo, según el gobierno. Yo he dicho en ocasiones, y eso lo he consultado con ingenieros, se lo he preguntado y hemos hablado inclusive en los programas que participo, esos presupuestos regularmente son los mismos para todas las escuelas. El presupuesto de suelo es independiente, los costos deben ser independientes, porque todos los suelos no son iguales y tratarlo tiene costos diferentes, tratar los suelos. Hay unos que se tratan menos, otros más, pero en conclusión, todos los terrenos deben ser evaluados antes de hacer una construcción. Y ojalá, y esto de esas evaluaciones, al final concluyan con una actualización de los edificios, pero es difícil, después de un edificio estar construido, usted actualizarlo. Sé que se puede, pero conlleva una serie de tratamientos para que esto no vaya a ocurrir accidentes lamentables en el caso de un movimiento sísmico.
1: Fíjese que cosa que mucha gente no entiende también, es que todo ese estudio de suelo y la construcción, lo que se llama la construcción sísmica, no es que no se van a caer, usted sabe.
0: Sí, pero hay menos probabilidades.
1: No, simple y llanamente es retardar el tiempo en que esa estructura se caiga y que se caiga de una manera predeterminada.
0: Mire, hay veces que se puede caer, inclusive pasa un sismo, un movimiento sísmico, y en el momento no se cae, pero puede crearle ciertas condiciones al edificio de que ya en cualquier momento puede fallar una parte del mismo porque se debilitó. No necesariamente cuando hay sismo.
1: No, eso es para
0: el peso de cada edificio puede irse en su contra si no tiene una construcción adecuada.
1: Y que eso es para darle tiempo a que la gente escape, para salvar vida. Eso no es que no se va a caer, pero es muy importante que las construcciones en el día de hoy sean asísmicas y cada día más, porque imagínese todo lo que hemos visto aquí en América ahora, los temblores allá, el sismo de Venezuela, luego Colombia, ahora Panamá, y nadie sabe quién será el próximo. Pero digo esto porque oigo muchas personas, es simple y llanamente el tiempo en que dé tiempo para que la gente se escape, que no se caiga todo de un solo, que
0: no
1: se
0: necesariamente,
1: caiga de una manera predeterminada.
0: No necesariamente eso que tú dices, porque en sismo se caen dos edificios al lado de uno y hay uno que no se cae porque ese tiene mejor construcción. Eso es impredecible, pero lo que queremos con esto es decir que si esas evaluaciones se hubiesen hecho a tiempo, no hubiera la necesidad de hacer una reinversión y crear una situación de temor en parte de la gente que participa, o los estudiantes y profesores, que son muchos, dentro de un aula, ¿verdad? Que, repito, en cualquier momento, aún no haya sismo, se caen pedazos, en muchos casos, aulas que no son tan viejas, y se caen pedazos de techo, agrietados con la lluvia, pero tiene que ver siempre con la estructura que se va deformando, precisamente por el suelo. Pero vaya, ojalá y esto se resuelva, que es lo más importante, adecuarlo a la época.
1: Y la otra cosa, por ejemplo, usted ve en los Estados Unidos la construcción del interior en madera, es parte de eso mismo, para que haya una expansión.

0: y se dejan esos expansion joints, como dicen, eso, esa estructura que es prácticamente flotante, es dando esa oportunidad a que la gente salga, que la gente corre, que la gente se salve, porque si todo colapsa de una vez, como vimos ahí, que fue parte de las críticas del Colegio de Ingenieros de Venezuela, que los edificios que se construyeron fueron construidos por los rusos dentro del plan de vivienda de Hugo Chávez, pues no habían contado ni habían sido adecuados al suelo de Venezuela y a esas posibilidades de sismo que había o que hay en esa nación suramericana.
1: El día pasado anunciamos el caso de Omar Fernández, que fue hospitalizado de emergencia por una situación de salud, y él en un mensaje hizo mención de esto, y dice él que uno debe poner atención al cuerpo, a su cuerpo, no solo trabajar y hacer cosas. Mire, el periodista deportivo Héctor Gómez sufrió un accidente de tránsito tras desmayarse en el volante. Uh-huh. Y eso es posible que sea un descuido de su salud por solo trabajar y trabajar. Señora, hay que cuidarse, no dejar el trabajo a un lado, pero hay que cuidarse, dormir adecuadamente, levantarse adecuadamente, y en el día no solo pensar en el trabajo, en el trabajo. Yo soy uno de los que tengo ese problema.
0: Sí, usted está aquí desde tempranas horas de la mañana.
1: Pero me estoy comiendo mi galletica.
0: Ahí está comiendo su galletica. Qué bueno, relájese con la misma.
1: Y
0: usted se va prácticamente de aquí ya en las noches, un poquito avanzado. Vamos a ver.
1: Yo vivo cerca.
0: Sí. Dale. Vamos a ver a quién tenemos en línea. Buenos días, bienvenido a la mañana 103.
2: Buenos días, que Dios le bendiga a todos. Le hago un llamado a las autoridades de este pueblo, que esto no se aguanta, de que después quedan las 6 de la tarde, esta velocidad con vehículos sin luz, grande, pequeño, de toda magnitud, yo no entiendo. En vía contraria, yo no entiendo qué autoridades hay en este pueblo. Vamos a enseñar a la gente que hay que educarse, porque yo no entiendo, mi hermano, de verdad, que una rumba de muchachitos huyendo a todo lo que da, en vía contraria, como quiera. Vamos a meterlo preso, 3 días, no hay que meterlo preso ni que para una fianza, no, quitarle el motor por una semana para que vayan aprendiendo. Tranque el motor cuando va, usted tiene una semana con el motor preso, o con la pasola, o con el camión. Mira, esos mismos materiales de construcción, todos son unos vagamundos, los dueños. ¿Eh? ¿Por qué? Porque pone 40 fundas sin amarrar y sin nada atrás, en la cola de un camión. Yo no entiendo qué es lo que está pasando con estos materiales de construcción también. Esto es una cosa que no hay, esto es una sinvergüencería lo que hay, no hay respeto a nadie frena, nadie. En la esquina es una cosa que yo digo a veces, pero yo no sé si es loco que nos estamos volviendo, o si estamos metiendo droga, todito estamos metiendo droga, yo creo, porque yo no entiendo cómo está vaina. No hay un respeto. La gente que se mete desde los transportes, desde que van para Bávaro, para la Romana, es una cosa que no hay quien lo aguante. Aquí frente a la UCE es un desastre. Entonces yo no entiendo qué es lo que está. Dani Sánchez, ¿dónde está usted? Va a esperar que llegue la política para salir y que con un pañito tibio a decir que usted está haciendo. Usted no está haciendo nada de lo que está cobrando.
1: O sea, que una pregunta, ¿cuál es el trabajo de Dani Sánchez, mi hermano?
2: Mire, yo no sé de qué va a hacer el trabajo la media gobierno para que le paguen su cuarto.
1: Okay.
2: Yo no vivo de política.
1: Sí.
2: ¿Entiendes? Hay que las cosas como son en este país.
1: Mire, según
2: para usted, que las cosas se interesen, porque entonces la instancia llega a cualquier sitio, todo el mundo la viendo. Poncho, hermano, así no.
1: Mire, yo, según usted va hablando, yo he ido analizando, y todo eso que usted dice, ya nosotros, como decía mi abuela, me duele la boca de decirlo. Eso que usted dice, cualquier persona se para en una esquina a comprar una empanadilla, un jugo, y deja el vehículo prendido en el medio. Yo me voy de una vez.
0: O va uno y se pone tú lo ves que se paran a conversar dos, tres, y ellos muerto de risa. Ayer veo yo

0: Y Sánchez.
1: Qué fácil.
0: ¿Eh? No, hombre, mire, hombre, de ese civilón. Ay, hombre, hombre.
1: Bueno, mire, el caso del tránsito.
0: Yo quisiera.
1: El caso del tránsito aquí en San Pedro de Macorís es difícil, muy difícil. A veces yo tengo que salir y digo, ay, Dios mío, yo mejor me voy caminando. Y hasta eso, cruzar las calles aquí es un peligro. Mira, nadie da un chance aquí. Mira, en ninguna esquina da un chance. Muy pocas personas que te
0: la gente
1: marcha,
0: está conduciendo de una manera. Hace muchos años, yo tenía la cámara con los lentes y eso. Yo grabé algo de las personas, cómo se ven conduciendo.
1: Sí.
0: Oye, hay gente que tú la ves, cómo van detrás del volante. Y eso le dice todo. Usted lo ve que van como, mire, como si fueran peleando con alguien, como quítate que te desbarato. Usted le ve la presión, lo que transmiten, la energía negativa que transmiten, la agresividad se le ve como si fuera, si usted lo pone así, lo pone en cualquier, lo puede ponerle la cara como si fuera en una pelea de boxeo, de lucha, usted lo ve, se le ve la presión, se le ve la depresión, se le ve todo cuando van conduciendo. Usted no ve aquí una gente prácticamente, vamos a decir, alegre, cantando, quizás se encuentre dos o tres, pero la mayoría usted lo ve con, se le ve la presión.
1: Mire, el Ministerio Público de Guatemala investiga el caso de Yuleidy Cotoyac, una joven que fue trasladada a su vivienda dentro de un ataúd tras ser considerada muerta por él. Fue trasladada por su padre. Bueno, el padre al final reconoció que no existía un acta de defunción. Esta, supuestamente, él la resucitó. Y su padre es un pastor de una iglesia. Supuestamente la resucitó. Esto fue en Guatemala, donde la joven se levantó del ataúd después de permanecer varias horas presuntamente muerta. Enfrenta posiblemente problemas con la justicia este individuo. Entre las posibles sanciones se incluye una pena de hasta 5 años de prisión, aunque esta dependerá del delito que determinen las autoridades. O sea que lo van a investigar porque parece que hubo un fraude ahí. Y él entre lo que se dice, que él hizo una resucitación falsa.
0: Oh, sí. Él está haciendo como los africanos. ¿Cómo? Eso es muy, es muy común.
1: Resucitan
0: un grupo de
1: falsamente.
0: Sí, habían unos pastores ahí, sobre todo por ahí de Nigeria, de Ghana, que hasta llegaron algunos a los Estados Unidos. Bueno, hubo uno de esos que se lo trajeron aquí a Danilo. Yo creo que era el apellido Teflo.
1: Ese, cuando vino aquí, del avión se apeó y habían hombres acostados. Y él caminaba por encima de ellos. Esa era la alfombra. Feligreses de él. ¿Usted sabía que usted llegó a ver eso?
0: No,
1: caminaban, no, ellos se acostaron en el suelo.
0: Sí.
1: Y desde el avión él le pasó por encima pisándolo a ellos.
0: Ese tipo tenía muchísimo espectáculo. Pues se murió como al tiempo, poco tiempo. Yo
1: ese
0: creo que
1: el
0: no
1: karma,
0: ni un año después que vino por acá.
1: El karma, como usted dice.
0: Sí.
1: Usted vive diciendo
0: murió,
1: eso.
0: Se murió, una cuestión, no pudo resucitar. Ay. Se quedó en una.
1: Ay, Dios.
0: Se quedó en una. Yo creo que fue en el mismo púlpito que se cayó. Porque a Dios nadie lo engaña.
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Play Ball. Ya casi estamos cantando. Ay, hombre, ya casi estamos cantando Play Ball. El primer lanzamiento. Dicen los pitchers que siempre hay que tirar el primer strike. Yo me tocó llevar a Odalis Pérez la inauguración del Estadio de los Nacionales de Washington. Fue el primer pitcher dominicano, lamentablemente fallecido, quien fue lanzador, el zurdo de las Matas de Farfán. Y le pregunté, Odalis, ¿qué tú? No sé.

0: vamos a tener que preguntarle a papá Google, mire, preguntarle, ¿y qué tú vas a hacer, Odalis? Cuando íbamos ya para el juego, me dice, oh, tirar el primer strike. Ese es lo que tenía, y así fue, así fue. Primer lanzamiento, strike en la inauguración del Estadio de los Nacionales de Washington. Bueno, pues ya, play ball, pero se va a cantar en Romana. El primer juego de las Estrellas Orientales. Ayer nosotros tuvimos la oportunidad de hacer una pregunta al manager del equipo verde. Digo, le hicimos dos. Yo quería saber este fin de semana cuál iba a ser la rotación de picheo del equipo de las Estrellas. Me dijo que Oscar de la Cruz va a lanzar el primer partido. Luego, pues, preguntamos por el line-up. Me dijo que no tenía line-up todavía. Eso fue ayer en la tarde, en el estadio Tetelo Vargas. No tenía el line-up todavía, le pregunté, pero ni del 1 al 5, me dice, ni del 1 al 5. O sea que no me reveló nada en ese sentido. Vamos a tener que esperar, será el día de mañana para anunciarle a ustedes el line-up del equipo de las Estrellas Orientales. Así que no coman ansias, muchachos. No coman ansias, pero viene el béisbol, son seis equipos, yo digo seis campeones que saltan mañana. Tony Caro, gracias por estar ahí siempre con nosotros. Son seis equipos que saltan mañana, seis campeones. Ya veremos el desarrollo, ¿verdad?, del torneo de nuestro béisbol, a ver qué pasa. Ver qué pasa en esta versión. Esperamos siempre que las Estrellas pues tengan un gran equipo, un equipo competitivo, un equipo que ponga a gozar al pueblo de San Pedro de Macorís, porque San Pedro de Macorís se lo merece, y San Pedro de Macorís sabe gozar, sabe disfrutar. Así que no queremos esperar, recuerden eso, ¿verdad?, 50 años más, porque entonces yo no lo voy a ver. Yo no lo voy a ver si las Estrellas ganan el próximo campeonato en 50 años, no lo vamos a ver. Pero yo creo que se está trabajando, el estadio está muy bonito, muy bonito. El escenario está ahí para que las Estrellas pues resplandezcan en esta temporada 2026-2027. Mucho talento el jugador dominicano. Ayer conversaba yo con Márgaro Santana y establecíamos eso paralelismo de el saludo para él y su esposa. Sí,
1: Consuelo Siri.
0: Sí, Consuela. De cómo se ha transformado el béisbol, le decía yo creo que todos los jugadores dominicanos deben de ir y rendir tributo a Joaquín Andújar. Joaquín Andújar, para mí, determinante en el béisbol, fue el hombre que enseñó a entrenar, a prepararse para las grandes ligas a los jugadores dominicanos. Un tipo, ¿cómo se dice?, dedicado totalmente. Yo al primer jugador que vi trabajando de verdad, porque antes de eso usted encontraba jugadores dominicanos hasta con barriga, y lo mismo pasaba allá en los Estados Unidos. Usted veía unos jugadores regordetes, ya prácticamente no hay espacio para ese tipo de jugadores. Hay algunos muchachos que sí, pues usted lo ve como el caso de Vladimir, pero son cuestiones fisiológicas, usted comprende. Pero antes de ahí, muchos tipos lo que pasaba es que no trabajaban, trabajaban solo en la temporada cuando comenzaban, perdían, como lo decía el mismo Joaquín, no llegaban en forma a los campos de entrenamiento, venían a ponerse en forma un mes, dos meses después.

Él llegaba en tip top condition, llegaba en shape, Joaquín Andújar. Entonces siempre lo recordaré. Luego de ahí, pues vino un George Bell que corría muchísimo, que hacía una práctica de bateo, que se aprendió lo del ángulo de darle a la pelota para levantarla, para conectar jonrón. Después vino Sammy Sosa, que, oye, un trabajador dedicado, eso fueron ejemplos, eso fueron puntos de inflexión a esta etapa que hemos llegado, donde los jugadores tienen hasta un chef para que le haga una comida especial, un chef particular. Tienen un entrenador de preparación física. Ahí estábamos conversando ayer con Chilito. Chilito, que fue por muchos años, esa fuerza motriz detrás de Miguel Tejada, que lo llevó a jugar 1000 y pico de juegos de manera consecutiva, sin lastimarse, porque era un trabajador consciente, usted ve. Entonces cambió la filosofía y eso ha traído, pues, este desarrollo del béisbol de República Dominicana. ¿Qué ha pasado? Bueno, últimamente, en los últimos años, no tuvimos como el cuidado, la precaución, la conciencia en San Pedro de Macorís de lo que significaba la pelota. El sur, se fue la pelota de San Pedro, se llevaron los equipos para otros lugares. Esa finca que entraron, esa finca del béisbol de Grandes Ligas que entraron por San Pedro de Macorís, aquí comenzaron los Dodgers, aquí comenzó Houston, aquí comenzó el equipo de los Bravos de Atlanta, aquí comenzó Texas en San Pedro de Macorís, ¿verdad? Tantas organizaciones que comenzaron con su Dominican Summer League, aquí pues, se ha ido todo, y ahora últimamente pues pudiéramos decir prácticamente que el sur de República Dominicana está produciendo tanto o más jugadores que San Pedro de Macorís. Antes, que el que quería llegar a Grandes Ligas, el que quería llegar a los circuitos minoritarios de los Estados Unidos, tenía por lo menos que pasar por San Pedro de Macorís. Yo recuerdo cuando venían todos esos muchachos por allá de Montecristi, de Mao, de Puerto Plata, aquí a San Pedro de Macorís, como estaba la ciudad llena de esos muchachos aspirantes a peloteros que venían aquí. Y ya pues, bueno, hemos perdido terreno ahí. Pero nada, viene la pelota dominicana, la pelota de Lidón, ya desde mañana. Las Estrellas abriendo allá en Romana. Será el partido, el primer partido comienza en el Cibao a las 7 de la noche. Las Águilas y los Gigantes del Cibao, el equipo de San Francisco de Macorís, el equipo vino tinto. Luego pues a las 7:15 arranca el partido de Santo Domingo, el equipo del Licey, los Leones Colorados del Escogido, que, bueno, se han mejorado los Leones de manera significativa en las últimas temporadas. Y finalmente 7:30 de la noche, el juego de las Estrellas y el equipo de los Toros. El sábado, bueno, ya estamos con palcos bajos, Kene, desde el estadio Tetelo Vargas. Ya Chichí está en el bullpen. También está en el bullpen el doctor Víctor Moreno, Pedro Nieves. Ya yo pues, estuve ayer también en el bullpen ahí en el estadio Tetelo Vargas. Vamos a ver. Ya estamos calentando nosotros. Sí, estamos calentando ahí. Ya estaba calentando los asientos de palcos bajos. Un análisis de béisbol a fondo dentro del programa Rayo X. Ya estamos en Rayo X de 6:30 a 7 de la noche, palcos bajos, análisis de béisbol a fondo de la pelota invernal de República Dominicana. Señores, ¿qué pasó anoche?

¿Qué pasó anoche en la pelota de Grandes Ligas? Bueno, que el equipo de los Cerveceros de Milwaukee puso a los Dodgers de Los Ángeles contra la espada y la pared. Ahorita les decía que de los equipos ricos de la pelota, el único que queda vivo, de los equipos multimillonarios, el único que queda vivo es el equipo de los Dodgers, que es el segundo equipo con el payroll más alto, o sea, con la nómina de pago más alta. Eso quiere decir, Kenneth, que en el béisbol el dinero no es la felicidad, no lo es todo en el béisbol. Ha quedado demostrado, porque imagínese, este equipo, usted puede pagar casi tres equipos de los Cerveceros de Milwaukee con lo que se le paga al equipo de los Dodgers de Los Ángeles. El equipo de los Dodgers está pagando para esta temporada unos 335 millones, algo así. Mientras que el equipo de los Cerveceros solamente costó o cuesta 121 millones de dólares. Y los Cerveceros tienen en la puerta de salida con la maleta hecha al equipo de los Dodgers. El juego, el partido de ayer, un partido donde, bueno, increíble, los Cerveceros arrancaron adelante. Imagínense, al primer lanzamiento, el venezolano Jason Chourio se fue para la calle, 1-0 al primer lanzamiento. Luego de ahí Snell apretó la muñeca y el equipo de los Dodgers se fue arriba, 2-1. Eso se quería caer, el Dodger Stadium ahí, la gente, todo el mundo con su pañuelo, su toalla, su franela azul. Pero qué va, duró esa alegría lo que dura la alegría en la casa de pobre, como dice, lo que dura una cucaracha en un gallinero. En el séptimo episodio, eso fue en el sexto, que se fue arriba el equipo de los Dodgers, y en el séptimo pues vino el equipo de los Cerveceros de Milwaukee, que tuvieron inclusive pues jonrones back to back, hicieron tres rayitas, y ahí pues ya prácticamente desde ahí desaparecieron la alegría, borraron la alegría de la cara de los fanáticos de los Dodgers. Marcaron otra vuelta en el octavo episodio, otra vuelta en el noveno episodio, y finalmente pues ya ahí sellaron el triunfo de este equipo de los Cerveceros de Milwaukee. Un triunfo heroico, haciendo un coming from behind. Y hace 44, se pusieron a ley de un juego, los Cerveceros, de llegar a la Serie Mundial. Hace 44 años. Y yo recuerdo bien esa Serie Mundial. ¿Usted sabe por qué? Esa fue la Serie Mundial donde Joaquín Andújar ganó 2 partidos precisamente. Mire cómo caen las cosas. Joaquín Andújar le ganó 2 juegos a los Cerveceros de Milwaukee, que eran favoritos para ganarle a San Luis, recuerdo yo, en esa Serie Mundial. Porque los Cerveceros tenían una serie de toleteros o jonroneros. Ese año el equipo de Milwaukee, si yo mal no recuerdo, la memoria no me falla. Y mire que los viejos tenemos la facultad de que nos acordamos mejor de las cosas viejas que de lo de ayer. Ese equipo había conectado como 220 cuadrangulares. Ese último equipo de los Cerveceros de Milwaukee que llegó a la Serie Mundial del 1982, un equipo donde estaba Paul Molitor, donde tremendo bateador, salón de la fama, donde estaba Robin Young, también salón de la fama, un hombre que comienza jugando shortstop, gana guante de oro como shortstop, pero después ganó guante de oro como center fielder. ¿Usted sabía eso? Robin Young, tremendo bateador, salón de la fama también, estaba en ese equipo de los Cerveceros de Milwaukee. Había un tipo que se llamaba George Scott, que cuando le daba la pelota, mire, eso era un batazo de casi 500 pies.
También estaba Jim Slayton, un lanzador que había venido aquí con las Águilas Cibaeñas, que había ayudado a las Águilas a ganar como dos campeonatos, que las Águilas tuvieron buenos equipos en esos tiempos. O sea, era un super equipo lo que tenía Milwaukee. Sin embargo, vino el equipo de los Cardenales y con una gran actuación del Petro Macorizano, Joaquín Andújar, le ganó la Serie Mundial. Bueno, pues desde ese año, 1982, no regresa a la Serie Mundial el equipo de los Cerveceros de Milwaukee. Ahora están a ley de un partido para regresar a la Serie Mundial. Gassel ayer lanzó 5 episodios, permitió 3 hits, no permitió carreras limpias y ponchó a 3. El lanzador, mientras que Pratt batió de 4-3, carrera, base robada, de todo. Así que, señores, el equipo de Milwaukee, a ley de uno, es difícil superar esa ventaja, ¿verdad? De 3 partidos. Los Dodgers la tienen bien difícil. Un equipo de los Dodgers que ha estado aletargado. El equipo de los Dodgers, pues, no ha representado prácticamente nada en esta, no se parece al equipo de los Dodgers. Imagínese, Bex bateando para 2.31, Freddie Freeman, frío, un super bateador, bateando para 192, Teóscar Hernández bateando 192, Kyle Tucker es el que mejor ha estado en esta serie con el equipo de los Dodgers, bateando 304, pero una golondrina no hace verano. Andy Pages bateando 237, Muncy apagado 190, 182 está bateando Shohei Ohtani. Will Smith, el receptor, bateando 74, y Rojas. Rojas es un gran jugador. Rojas se ha acreditado con este equipo. 333 está bateando Rojas. Es el mejor bateador del equipo de los Dodgers. Pero la verdad que han dejado mucho que desear y el equipo de Milwaukee luce inspirado. Ayer en este partido, pues, el de nosotros como que se apretó ayer, se puso presión el mismo Abner Uribe, el lanzador del equipo de los Cerveceros, que la representación de nosotros, los dominicanos, en esta serie. Uribe lanzó 1/3 y permitió 1 hit, 2 carreras. El hombre dio 3 bases por bola. Llevó un saco de bola ayer Abner Uribe. Yo digo que se autopresionó, se apretó el muchacho en el día de ayer. Pero la historia, señores, los Cerveceros 6-2 sobre el equipo de los Dodgers y están a ley de una victoria para llegar a la serie de campeonato. Partido de hoy, ha habido unos cambios en los horarios. El juego número 3 de la serie de los Guardianes y el equipo de los Rays de Tampa. Recuerden que esto playoff a 7 partidos, o sea que el primero que gane 4, pues estará en la Serie Mundial. En la Liga Americana, juego número 3, cuando una serie de 7 juegos, los equipos están empatados del 1-1, o sea, 1-1, del juego 3, el ganador del juego 3 ha ganado 70 veces el equipo que gana el juego 3. O sea, este juego de hoy, determinante. ¿Quién gana? ¿Los Guardianes de Cleveland o el equipo de los Rays de Tampa? El equipo de Junior Caminero. Muy importante ganar este juego de hoy. El juego de hoy a la 1:00 p.m. El partido de hoy entre los Rays y los Guardianes.

0: comienza tempranito el béisbol de Grandes Ligas. Repito, el ganador del juego 3 en una serie de un 7-4, de 101 veces que se ha dado esa situación, el que gane el juego 3 ha ganado 70 veces. Así que ya usted lo sabe, prácticamente el 70%, muy importante. Jax irá al montículo por el equipo de los Tampa Bay Devil Rays, 0 ganado, 0 perdido, 4.50 de efectividad, mientras que Williams, 1 ganado, 0 perdido, 1.54 de efectividad por el equipo de los Guardianes de Cleveland. El equipo de los Cerveceros de Milwaukee y los Dodgers regresan, señores, a las 8 de la noche. El equipo de los Dodgers contra la espada y la pared. No hay mañana para el equipo de los Dodgers. Milwaukee no ha determinado cuál será su lanzador para esta noche, mientras que el equipo de los Dodgers ya anunció a Glasnow, que no ha ganado, no ha perdido en la postemporada, pero tiene un excelente 1.93 de efectividad. Señores, hasta aquí llegamos en este segmento deportivo de su mañana 103. No se vayan porque esto se pone buenísimo.
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0: las 8 de la mañana y 3 minutos. Buen día a todos. Aquí estamos con ustedes en su espacio La Mañana 103. Señora, aumentó el precio del café. Y... ay, Dios mío. Qué cosa, sí, ¿eh? Y hay dolor, marcas que son marcas nosotros que se consideran económicas que también han aumentado. Hay pero marcas,
1: que,
0: ¿verdad?
1: Que todos son el mismo dueño. Yo creo que pocas se escapan ahí.
0: Bueno, el precio del café ha aumentado en los supermercados dominicanos durante los últimos meses, con alzas de hasta un 29.4% en algunas marcas, según los análisis publicados por los supermercados de República Dominicana. El estudio se comparó con los precios de 19 tipos de café. Encontró que las marcas más económicas registraron mayores aumentos, mientras que algunos cafés premium mantuvieron precios más estables. ¿Para qué se vende menos? El café premium, mucha gente no lo compra porque... pues café.
1: Cariñoso.
0: Café es café. Cariñoso. Mira, aquí con relación al café, aquí hay muchos negocios que lo primero que venden es eso en la mañana. El café, claro, hay variedades, pero el café en sí... es una necesidad de mucha gente para poder sostenerse quizás un buen rato en la mañana, bien temprano, ¿verdad?
1: Es una costumbre del dominicano. Sí,
0: hay personas que... entonces, y además energiza, que es lo importante.
1: Una de las cosas...
0: te despierta.
1: Mira, una de las cosas más bonitas que tenía el dominicano, que tiene el dominicano, es que cuando usted llega a cualquier casa, le brindan... bueno, ya alguien hasta se puso guapo conmigo por ahí.
0: ¿Por qué?
1: Porque llegué y no dejé que hicieran el café. Me dice, mira, ya yo tengo la greca aquí preparada.
0: No, espérate.
1: Y yo, ay, pero perdone, ya teníamos un pie en el vehículo. Pero ya tenemos la greca preparada.
0: Yo necesito...
1: y ustedes se van ahí, ustedes van a dejar uno con la greca así.
0: Yo necesito un burro y el colador de café.
1: Ajá.
0: Para hacerlo
1: tradicional.
0: Sí, tradicional.
1: Es una media.
0: No, pero el burro, ¿qué pasa? ¿Qué media? No, eso tiene su tela específica.
1: No, claro, es una tela.
0: Sí, eso es topilla que se usa.
1: ¿Topilla se llama?
0: Sí.
1: Yo
0: la topilla.
1: Yo no sabía el nombre, pero claro, eso.
0: Los atres saben lo que es topilla.
1: Mire.
0: O sea, no, la topilla encoge, cuidado.
1: Oye, había. Le voy a decir, yo no sé si usted recuerda, al lado de Lolo Cabrera, ahí detrás de donde está el Banco de Reserva, ahí al lado estaba la pescadería del mercado. Yo estoy hablando

0: eso es para que la gente que tienen, ya tú sabes, 3 años, se acuerden. Bueno, ahí al lado había alguien que vendía eso. Y cuando a mí me mandaban a comprar, me decían, mira, trae una coladora, vete, compro una coladora. Costaban 20, 25 cheles, una cosa así. Pero era de ahí que tenían que comprarla, sí, porque eso lo hace, eso sabían hacerla, la tenían la siempre coladora, con esa tela.
1: Sí, la coladora, había varios negocios aquí. Estaba en el mercado, estaba el Padrino, si usted recuerda, el Padrino, mucho tiempo ahí en el mercado. Estaba el mismo Tulio Núñez, y frente a Tulio había un señor que vivía en la calle 10 de septiembre, esquina 20, ahí, en una esquinita vivía él, y él tenía un negocio, era un señor puertorriqueño, él tenía un negocio, una miscelánea, y precisamente él vendía de todo eso, vendía la goma de tirapiedra, ¿verdad? Te prometí un tirapiedra, ¿verdad?
0: Ajá.
1: Sí, sí, lo, sí, se me olvida, pero lo tengo.
0: Usted me dijo que...
1: Sí, lo tengo.
0: Con goma roja.
1: Sí, lo tengo allá, pues se lo tengo
0: no
1: ahí.
0: No goma para ti ahí.
1: Te hablo del párate ahí también, carajo. Había unas gomas amarillas y rojas también. Las amarillas, decían que eso eran gomas de tubo de avión.
0: Sí.
1: No sé si es verdad.
0: No,
1: pero eran unas gomas extrañas, pero desconocidas.
0: Le daban una promoción especial, sí, a eso. Sí, esa, sí, goma roja, pero no goma para. Cuando
1: decían que decían.
0: Y que te engañaron. Yo veía a los amigos cada vez que uno llegaba a uno. Y la orquestica tenía que ser de guayabo de roble.
1: Es regularmente de guayabo. Aquí. Ajá, porque eso es que son más perfectas, como sí, más.
0: Sí, sí, sí. Una orquestica una orquestica buena. Y que no sea de goma para ti ahí. Tú veías que los tigres jalaban. Usted, bueno, el saludo para Georgie Morales, que era de los amiguitos.
1: Llegué a ver de esas.
0: Y su hermano,
1: de esos tirapiedras. De esos tirapiedras que debajo en el manguito le ponían un cartucho de escopeta 12.
0: Sí.
1: El vacío, el cartucho vacío. Se lo ponían debajo.
0: No lo metía ahí. Sí. Yo tenía uno con un cartucho verde.
1: Sí, sí, ahí, cartucho sí, 12. Pero le tengo sus tirapiedras allá. Pero se me olvida traérselo.
0: No, no,
1: tengo
0: tráigame, allá. Tráigame mi sí, tirapiedra, sí, que me lo voy a guindar de que usted me lo traiga. Lo voy a poner ahí en el cuello.
1: Sí, porque eso...
0: Y fíjese que el área de nosotros tirapiedra, esta precisamente aquí... Era una de las áreas.
1: Mire,
0: el
1: había
0: potrero
1: un señor,
0: de Evaristo.
1: Había un señor.
0: Evaristo Sánchez.
1: Finalmente, le voy a hacer una breve anécdota de un señor que vivía frente al Liceo José Joaquín Pérez. Un señor que vivía ahí.
0: ¿Agonía?
1: No, frente a Puerto Rico.
0: Espérate, ese porque comenzó con un ojo.
1: Espérate.
0: Old Colony.
1: Exactamente. Ese señor. Él le molestaba que le dijeran Old Colony. Yo no sé por qué le molestaba, pero él tenía un tirapiedra. ¿Y tú sabes cuáles eran las palabras que él decía?
0: Ajá.
1: No te aflijas que te tengo en la mira. Yo no sé si tú te acuerdas de eso.
0: No,
1: esa era la palabra. Cuando él tenía uno con el tirapiedra. No te aflijas que te tengo en la mira. Esa era lo que él decía.
0: Tú sabes que... ¿Tú te acuerdas de la llave que estaba ahí en la esquinita, ahí atrás del gallinero?
1: Claro que sí.
0: Parece que a él lo habían estado hostigando, molestando a los muchachos y voceándole. Pero yo no tengo nada que ver con eso. Yo vengo de la cancha.
1: Pero tú estabas ahí.
0: Yo vengo de la cancha y voy a beber agua. Oye, el tipo me soltó un bolazo.
1: ¿Te imaginas?
0: Que la suerte fue que dio, pero dio de lleno en la llave. No rechinó.
1: Pero él dio bastante fuetazo.
0: Mira. Ese tipo pudo haberme desbaratado la boca, sacando
1: sí, fue a la altura de tu cara.
0: Oye, yo ahí agachado bebiendo en la llave, y ese señor soltó ese bolazo, y la suerte fue que dio de lleno en la llave, porque si rechina cosa, coge, óyete, me podía haber roto la boca, sí, sacarme un ojo, bueno, dejarme suelto.
1: Sí, seguimos con las anécdotas y no acabamos.
0: Muchachos, no terminamos.
1: De los tirapiedras, ¿verdad? Bueno, sí. 6 de los imputados por Senasa 2.0 cumplirán prisión domiciliaria. El juez Rigoberto Sena destituye a 8 entre Parras y Najayo, o sea, distribuye, perdón, a 8 de ellos entre Las Parras, Najayo, mujeres. O sea, que hay mujer y hombre ahí cogido, como dice. Bueno, la bienvenida para el doctor Rudy Bonaparte, que está disfrutando de esas anécdotas.
0: Sí, no, si él hace la DEL en la Escuela Santa Clara, ahí sí es verdad que no terminamos.
1: Siempre uno tiene sus anécdotas.

0: Bienvenidos a usted, doctor.
1: Buen día, compañero del anticristo, de mi amigo fallecido Luis Peguero.
0: El anticristo.
1: El que se hacía llamar el anticristo. Sí, sí. Que ese muchacho.
2: Yo no conocí murió. Esa. Yo conocí a Luis, o sea, estudiamos juntos. Ajá. En la escuela, pero no, ese epíteto no lo. Porque eso fue después.
1: Sí, eso fue después. Eso fue en el Liceo eso. Gastón Fernando de Lina.
2: Una persona muy agradable, siempre. Muy inteligente.
1: Muy inteligente.
2: Sí, así que, nada, bueno, buen día, José Ramón.
1: Buenos días.
2: Familia. Hey. Que necesito a tu familia.
0: Gracias, gracias, igual.
2: Sí, sí, muy importante eso. Y al público que está pendiente del espacio, gracias por preferirnos. Cada día que nos levantamos, debemos decir, Padre, ayúdame a no ser parte de la violencia. Ayúdame a no ser parte de la violencia.
0: Qué cosa, ¿eh?
2: Sí, debemos decir cada día porque aflora.
0: Sí, cada momento. Demasiado fuerte, agresivo.
2: Desde la casa hasta la calle, de toda parte. Entonces tenemos que siempre pedirle al Señor que nos ayude a esto. Bueno, pues nada, hoy tenemos la palabra de Dios como siempre al inicio y luego tenemos varios temas que queremos tratar, sobre todo temas económicos que tienen que ver con un informe del Banco Central que da noticias importantes para todo el público. Y Colosenses 3:13, soportándoos unos a otros y perdonando unos a otros si alguno tuviere queja contra otro. De la manera que Cristo os perdonó, así también hacedlo vosotros. Este es un versículo sumamente importante que nos anima a entender lo que es soportarse. Todos somos diferentes, José Ramón. Pensamos diferente, nos ponemos guapos con una cosa que el otro se ríe, etcétera, etcétera. Por eso el Señor nos llama a soportarnos a otros. O sea, no te gusta lo que hace fulano, lo que dice fulano, tienes que aprender a soportarlo. A veces queremos que el otro nos entienda, pero no queremos entender al otro. Y entonces, a mí nadie me entiende. ¿Y tú? ¿Qué esfuerzo haces por entender al otro? A veces el otro tiene una situación que tú no la entiendes porque uno no es, todo el mundo no es especialista, ¿verdad? En conducta y en asuntos, ¿verdad? Mental y esa cosa. Entonces, lo que sí podemos hacer es soportándonos a otros.
1: Sí, claro. Hay una frase por ahí que a mí me gusta muchísimo. No recuerdo quién la dijo. Si quieres ser un hombre, si quieres ver un hombre bueno, sé un hombre bueno.
2: Y mira hasta el espejo.
1: Sí, no, sé un hombre bueno.
2: O sea, tú tienes, me refiero cuando te ves al espejo, tú tienes que decirte, yo quiero ser un hombre bueno, yo quiero ser un hombre productivo, yo quiero ser un hombre diferente a como me quieren formar hoy día, porque debo decirte, José Ramón, el bombardeo que hay para que las personas sean, no sean agradables. Fíjese, es increíble. ¿Qué es lo que se exalta hoy día? Las cosas feas. Eso es lo que se exalta. Usted
1: es una actividad. Hemos tomado un derrotero muy feo.
2: En estos días alguien decía, prepara una actividad de esa donde se va a decir, tú verás cómo se llena. Ahora, haz una actividad cultural para que tú veas la berrea que da para tú llenarlo. Eso significa que no estamos bien, que estamos caminando para otro lado.
1: La morbosidad.
2: ¿Entiendes? Sí. Entonces, fíjate que tú, una noticia para exaltar algo bueno y dos o tres likes. Ahora, una noticia de una cosa fea, un tipo que hizo un desastre por ahí y tuve que una cosa terrible. Entonces, tenemos que nosotros hacer ese compromiso, que no ser parte de ese tipo de cosas, sino ser parte de la otra, donde se exaltan los valores cristianos, donde saltan los valores que nos hicieron ser lo que hoy todavía permanece en esta sociedad. Porque por más daño que se ha querido hacer, aquí estamos, en un estado de derecho. Es verdad que con mucha deficiencia, pero aquí estamos, donde todavía hay personas que respetan, todavía hay personas que le da brega como salirse de lo que sus padres le enseñaron. Hay un amigo que él siempre me dice, mira, todavía yo cuando voy a hacer algo me acuerdo de lo que me decía papá. Y el papá, él murió hace muchos años y él me dice eso. Así que un saludo para él. Si está escuchando el espacio, él sabe a quién me refiero. Y me dice, mira, todavía yo me acuerdo lo que me decía papá. Y eso es como un freno. ¿No entiendes? Eso es como un freno. Dice, wow, donde él esté, si yo hago eso, el recuerdo de él me va a atacar. O sea, no me va a dejar vivir.
1: Yo digo, en torno a algo parecido a eso. Sí. Nunca se canse de hablarle a los muchachos, a sus hijos, a cualquier persona joven que le dé la oportunidad, porque la verdad no solamente es eso es un freno, un muro de contención, si no es algo que le puede a uno en un momento determinado en su vida ser un turning point, un punto de inflexión. Porque yo en un momento tuve que recapacitar de muchas cosas y en quien pensé fue en mi abuelo.
2: Te digo,
1: a mí no me criaron petaballo.
2: Eso tiene sabiduría porque ese es un límite.
1: A mí no me criaron para esta vaina, no recordando. Claro. O sea, mi abuelo que había fallecido muchísimos años antes, pero prácticamente está avergonzado con la memoria de mi abuelo, ¿usted comprende?
2: Ya, sí.
1: Porque a mí no me criaron petaballo.
2: Y hay gente que utiliza, mira, su hueso tiene que estar revoltándose.
1: Claro. Todo eso le pasa a uno por la memoria. Claro. En algún lugar de la conciencia, del corazón, de la mente de uno, esas palabras de su abuelo, de su tío, de su papá, cuando usted ha sido bien criado, se quedan sembradas.
2: Se quedan ahí. Por eso el ejemplo es lo fundamental. Tú le puedes decir a un muchacho 50 cosas buenas, pero si hace una mala, el aquel va a ser la mala. Así que soportándose unos a otros significa tener paciencia con los defectos, diferencia de carácter, errores de la persona en la comunidad, la familia, el trabajo. Y sin responder con hostilidad. A veces tenemos, es muy rápido como para, ¿tú qué? ¿Y yo qué? No, tranquilo, escucha, cógelo suave, discierne eso y después tú, a veces inclusive mejor no responder. En ese momento, y responder en otro momento, porque ya está más tranquilo.
1: Mire, una reflexión de Marco Aurelio, la que le decía, si quieres un hombre bueno, sé un hombre bueno.
2: Así es, el ejemplo. Bueno, perdonar como Cristo perdonó. Entonces el estándar no es lo que otra persona merezca, sino la gracia de Dios. Jesús perdonó sin exigir pagos pendientes, ni guardar rencor. No te voy a perdonar para que tú hagas esto. Sin nada. Entonces debemos aprender a perdonar así. No, mira, yo te perdono y se acabó. O sea que no hay que. No, te voy a perdonar, pero tú tienes que hacer esta cosa. Tú tienes que hacer esto, tienes que lo otro. No pongas condiciones para el perdón. El perdón no aprueba la falta cometida, ni ignora el dolor tampoco. Eso no es que vamos a aguantar toda la cosa, ni que vamos a decir, eso está bien. No. Si no está bien, no está bien. Es como el juez justo. Un juez justo llega una persona y dice, oye, es verdad que estoy esto, pero la ley me dice que tengo que aplicarla. ¿Entiendes? O sea, me da pena lo que se metió este muchacho, pero la sanción es esta y tiene que aplicarla, porque la ley hay que aplicarla como quiera. Entonces, el vínculo perfecto, este versículo forma parte de un pasaje de Colosenses del 3, del 12, 13, 14, donde Pablo anima a vestirse de misericordia, de humildad, de amor, siendo entonces este último la parte que une la armonía, el amor. La falta de amor es la que no nos lleva, no nos permite completar este llamado que hace nuestro Señor a través de la carta.
3: La falta
2: de
3: amor te hace infeliz.
2: Oh, definitivamente.
0: Tú vives con el corazón que todo te molesta.
2: Es que sin amar no hay forma. Bueno, pues hoy es Día Internacional de las Mujeres Rurales.
0: ¿Cómo así?
2: Sí, las mujeres que viven en los campos y trabajan. Antes eso era muy famoso y cada día hay menos hombres y mujeres.
0: Ya no hay
2: rurales.
0: Campo aquí.
2: Sí, muy
0: aquí campo. Todo lo mismo.
1: Yo escuchaba, dije, me voy a buscar una mujer para el campo.
2: Sí, yo tenía un tío que decía, tenemos que ir allá, si no, a buscar una mujer de campo.
0: Sí, sí.
1: Voy a buscar una mujer de campo.
0: Se entendía que la mujer
1: del pueblo está
2: ya hoy día dice un amigo mío de que esa sabe más que la del pueblo. Mire, seguimos aquí. Día mundial.
0: Lo que quiere que sigan ahí. Porque yo le iba a tirar dos tres también.
2: Yo sé, te vi la intención. Día mundial del lavado de manos. Muy importante.
0: Señores, eso es importante.
2: Sí, muy importante. Sí. Día de la resolución de conflictos. Todos los métodos de resolución es muy importante que lo utilicemos antes que tomar las armas. Vamos a tomar, a buscar unos métodos, ¿verdad? Día mundial de la ambliopía. Sí, ay, pero todos unos términos.
0: Sí.
2: Entonces, Día Mundial del Bastón Blanco. Ah, no, eso tiene que ver con la visión, ¿verdad?
0: Correcto.
2: Sí.
0: Es un símbolo.
2: Es un símbolo, sí. ¿Verdad que sí? Entonces, Día Mundial también de concienciación sobre la muerte gestacional, perinatal y neonatal. Y ya yo creo que nos imaginamos todo de qué significa esto, ¿verdad? Bueno, pues me gustaría tocar un poquito un par de estas internacionales, por ejemplo, de las mujeres rurales, que casi hoy día, como tú decías, Kenny, ciertamente cada vez menos mujeres.

0: en los campos, y esto te debe a que, bueno, ¿qué voy a hacer en el campo? ¿Cómo crío un muchacho? Sí, no tengo las escuelas adecuadas, las carreteras, que no puedo llevar los frutos que me fajo a sembrar, después al final tengo que comérmelo yo porque no puedo llevármelo para otro lado, entre otras cosas. Así que por ahí caminamos. Entonces, el 15 de octubre pues se celebra el Día Internacional de las Mujeres Rurales, y el objetivo es reconocer a las mujeres del campo por su contribución. Mamá Tingó, mujeres fuertes, que se fajaban allá, entre otras, ¿verdad? La Semana Mirabal, cada uno en su ámbito, ¿verdad? Y en su tiempo, de alguna manera, escribieron sus nombres en la historia, ¿eh?
1: Salomé Ureña, Evangelina Rodríguez.
0: Cantidad de mujeres que tenemos, que han hecho un gran trabajo, cada una en sus áreas. Bueno, pero en este caso hablábamos de las mujeres de campo, y entonces, correcto, por eso mencioné el asunto, no las intelectuales, sino las que están, ¿verdad?
2: Sí,
0: lado.
2: De campo.
0: Entonces, el 18 de diciembre de 2007, la Asamblea General de Organizaciones de Naciones Unidas estableció ese 15 de octubre como el Día Internacional de las Mujeres Rurales. En la declaración inicial, la organización hace un llamamiento para mejorar la condición de las mujeres rurales, prestando atención a sus necesidades y también para empoderarlas. Recuerdo aquellos tiempos donde se le daba tierra y las mujeres pues sembraban y se fajaban. Ese mujeres que lograron manejar, llevar sus hijos al pueblo y hacerlos profesionales, trabajando en los campos. Conocí a amigos míos, compañeros de estudio, que su familia estaba en el campo, y ellos venían aquí y todos estaban trabajando allá para que él pudiera echar hacia adelante. Y venía uno y después entonces ayudaba al otro para que viniera. Y cuando uno de esos ascendía a un puesto importante, seguro que los otros se beneficiaban. Así que es muy importante esto. Las mujeres de campo, reconocer el gran trabajo que han hecho. Si hoy no queda algo de campo, es por ese gran trabajo también que las mujeres de campo hicieron. El otro de la efeméride, el día del lavado de manos, que la gente cree que cuando hay pandemia alguien está lavando esa mano. No, la mano hay que lavarla siempre, porque siempre hay virus, siempre hay bacteria, y siempre, ¿verdad? Pues tenemos que lavarnos las manos. No solamente el que va a cocinar, sino todo tiene que lavarse la mano. Pero lávate la mano, pero yo no voy a hacer nada. ¿Cómo que no? Cuidar tu salud. Pues el 15 de octubre se celebra el Día Mundial del Lavado de Manos, impulsado por la Asociación Mundial de Lavado de Manos. Y se trata de una fecha no oficial de la OMS, pero avalada por la organización. Lavarse la mano es un hábito que debe ser parte de nuestra rutina diaria, a través de la cual pues, evitamos el contagio, propagación de enfermedades, sobre todo a los más pequeños, ahí los niños, miren, es un lío. El objetivo de este día es procurar que en todo el mundo la práctica de la higiene de la mano sea algo regular, o sea, que no lo veamos como algo extraño cuando la gente se lave la mano. Y la respuesta es sencilla: nuestras manos son la principal herramienta de trabajo. Con ella cocinamos, ¿quién de qué cocina? Nos aseamos, hacemos un sinfín de actividades, en muchos casos que entran en contacto con gérmenes, bacterias. Y ya usted sabe, entonces con las manos no agarramos la nariz, los ojos, la oreja, todas esas cuestiones. El propósito de esta celebración no es sembrar en nosotros la germofobia, sino más bien servir de guía para saber cuáles son los momentos más importantes del día donde debemos lavar nuestras manos. Están asociadas a la comida. Fíjese que en los restaurantes generalmente hay baño, ¿verdad? Para que la gente vaya y se lave la mano, antes de. Inclusive hay supermercados donde ponen lavamanos, aparte de los baños, ponen un sitio donde se puede lavar la mano para cualquier cosa que quiera, ¿verdad?
2: Sí.
0: Degustar y esa cosa. Así que el Día Mundial del Lavado de Manos se celebra el 15 de octubre y el tema plurianual, sé un héroe del lavado de manos. Ese es el tema que tiene. Así que los que lo hacen, qué bueno, qué bueno. También Día de la Resolución de Conflicto, hoy más que nunca, donde tenemos guerras, conflictos laborales, conflictos económicos, conflictos políticos, todo tipo de conflictos hoy día el mundo está viviendo. Entonces, hoy más que nunca, entonces necesitamos profundizar en lo que son la resolución de esos conflictos. Pues cada tercer jueves de octubre, la Asociación para la Resolución de Conflictos de Estados Unidos pues celebra el Día de Resolución de Conflictos. Esta conmemoración, que pretende ser internacional, es un verdadero recordatorio importante en la importancia de la resolución pacífica de conflictos. En cualquier relación, los desacuerdos son inevitables y la habilidad.

De conflicto, así que un saludo para él desde aquí. El día de resolución de conflicto nos recuerda que como comunidad global debemos seguir esforzándonos por encontrar formas pacíficas y constructivas de resolver disputas, promover la concienciación, la educación y la adopción de técnicas pacíficas de resolución de conflicto, pues podemos construir un mundo donde prevalezca la comprensión y la cooperación. Usted sabe, hay gente que tiene ese adote, ese don, de sí. Que tú llegas con una y buscan una solución. Pero ven acá, vas aquí, quita aquí, y empiezan y resuelven la situación. Hay otro que tú vas y entonces las cosas se encienden más. Ese no da para eso. Hay que tener esa, como dice, yo digo, posiblemente algunos le llamarán un don, algunos le llamarán la forma de que Dios ha puesto en su corazón para resolverlo, etcétera, etcétera. Hoy también le decía que Día Mundial del Bastón Blanco. Que ha resuelto muchas situaciones para personas, ¿verdad?, no videntes, y que resuelven esa situación. Y también hoy Día Mundial de concienciación sobre la muerte gestacional, perinatal y neonatal. Todo eso tiene que ver con la parte antes del nacimiento, ¿verdad? Y al nacimiento. Todo eso tiene que ver con eso. Hoy también alguna efeméride quiero destacar. Natalicio de María Teresa Mirabal. En 1936 se conmemora el nacimiento de María Teresa Mirabal, la menor de las hermanas Mirabal, en Ojo de Agua, Salcedo, recordada como heroína nacional y símbolo de resistencia. Decir que hay un proyecto de ley que se va a llamar la Ley Mirabal, que tiene que ver con exaltar, reconocer toda la violencia que hay hoy día y que necesita ser erradicada o disminuida, y es modificando la legislación que tenemos actualmente y agregando cosas importantes a esta legislación que permitan que disminuya esa violencia que hay contra la mujer. Esa es la Ley Mirabal. Está en el Congreso, habían varios proyectos de ley tendentes a modificar la 2497, otras las leyes que tenemos con relación a esto aquí en el país, pero se han refundido, según escuché varias diputadas, pues refundieron todo esto en esta ley Mirabal. Así que vemos con buenos ojos que se trabaja en esto, siempre entendiendo que no basta la legislación, también tiene que haber vocación para resolver eso, tiene que haber interés en la justicia y en todas las partes que tiene que ver con esto, policía, todo lo que está en los hombres, o sea, tiene que haber educación, hay muchas cosas que tienen que haber, pero en esta nueva legislación yo espero que puedan abarcar todas estas cosas donde haya se cree la necesidad, porque la necesidad la hay, sino se busquen la forma de cómo podemos educar a los desde los niños hasta el más adulto para tratar de alejarse de la violencia. Y yo creo que esta ley, repito, puede ayudar a resolver este tipo de situación. No es solamente aumentando penas que podemos resolver la situación que tenemos hoy día de violencia. Es trabajando en la educación, sin obviar las penas, ¿no? Pero trabajar más en la educación, en la prevención, en la inclusión, en las oportunidades que tiene que crearse para que la persona se desarrolle, entre otras cosas. Buen día.

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0: y aquí nos están evaluando de nuestra infancia, nuestras necesidades, lo que carecemos, de lo que necesitamos y de lo que aspiramos.
1: Lo bueno fue que esa persona también vivió eso.
0: Sí.
1: Igual que nosotros.
0: Sí. Que quizá muchos de esos que le daban algunos privilegios, a veces errado, digo yo, a sus hijos, le doy todo a mis hijos lo que a mí no me dieron. Cuidado.
1: A un paréntesis ahí, mira, conocí un joven que cada año, la mayoría de los, o sea, cuando el Día de Reyes, eso era una cosa increíble. Sin embargo, esa persona ni llegó a profesional, ni llegó a desarrollarse, tú sabes, adecuadamente, ni vivió una familia con familia, como tú sabes, como, como ese, y le daban de todo. O sea, que son de los ejemplos que te dicen a ti que el darle todo no necesariamente, o todo entre comillas, porque le faltaban cosas.
0: No, pero cuando uno dice de todo, es cosas básicas más otras que quizás no
1: si
0: vivió.
1: Da esa y deja de dar la otra.
0: Mira, la bienvenida para el doctor.
2: Yo me bienvenido solo. Yo me doy mi entrada yo solo.

0: Miren, es muy interesante estas tertulias que se hacen aquí fuera de los micrófonos, sí, porque trae muchas añoranzas y muchas enseñanzas. Fíjense, una cosa es darle a tu hijo lo que se merece, y si se porta mejor y, no sé, y tú puedes, lo premia, hey, con algunas cosas, y eso está bien. El otro caso es tú darle todo porque tú entiendes que tú no tuviste nada y que ahora tienes mucho y se lo puedes dar. Pero, y ya eso sería sobreprotección y sería un trauma. Hay una situación, nosotros que venimos de otra generación, simplemente, y es como le explico a mis hijas, ah, pero abuelitos te maltrataban. Yo digo, no, no me maltrataban, porque es que vivíamos en un barrio que teníamos yo vengo de Barrio Blanco, teníamos lo necesario, una casita techada de zinc, era lo normal en el barrio. Íbamos a la escuela pública, era lo normal en el barrio. En el tiempo libre íbamos a la iglesia, que era lo normal en el barrio. Sí. Salíamos a jugar en el frente, en los diferentes tipos de juegos de ronda de aquella época, que era lo normal en el barrio. Se iba la luz, lo normal en el barrio. Entonces, la idea era que no éramos, no estábamos en miseria, porque todo el mundo lo estaba. Entonces, era que nos dábamos cuenta que dentro de esa situación de pobreza económica, nosotros teníamos por lo menos desayuno, comida, cena, el cuidado de nuestros padres, atención en salud, atención para la educación y valores cristianos. Es decir, teníamos lo necesario y tiempo de ocio, porque se nos permitía salir a la calle a jugar, claro, con permiso, y siempre en el frente, y con una hora establecida.
1: Yo le digo a los muchachos, cuidado con juzgar, claro, porque ellos daban lo que tenían. O sea, a veces los padres nuestros daban lo que tenían, lo que le habían dado a ellos. Tú dirás, bueno, debieron de cambiar, bueno, pero eso ya es otra cosa.
0: Pero como no conocíamos algo más, lo que teníamos, nos sentíamos superiores, porque, por ejemplo, ir el 25 de... Mi papá hizo una tradición en aquella época, en los 80, que para el 25 de diciembre, tú sabes, la ropita nueva que uno estrenaba. Sí. Entonces salíamos aquí al bebidete, la lata, a comer helado, o un sándwich, o pizza, y eso para nosotros era como el final.
2: Y que hemos dado una vuelta.
0: Nosotros esperábamos Navidad, no por Navidad en sí, era por el 25. Claro. El 25 era nuestro día. Entonces, le decía a mis hijas, óyeme, dentro de las necesidades y precariedades, nuestros padres nos dieron lo que ellos podían, y eso que ellos nos dieron era suficiente, no se necesitaba más. Claro, hoy en día estamos en una generación del internet de las cosas, la tecnología, el acceso a la información. Claro, y es una época diferente, que aquella era mejor, que esta era mejor, o que esta es peor y aquella mejor. No, eran realidades distintas, claro, sí. Y uno se va adaptando a lo que va teniendo.
2: Doctor, qué bueno, mire, ese no era el tema quizás en el día de hoy, pero qué bueno que lo hemos tocado.
0: Claro.
2: Yo estuve viendo un video en las redes de una familia, había un jovencito viendo televisión en su habitación con otro amiguito, y parece que había un conflicto padre-hijo, y el muchacho se le alteró al papá, le dijo dos o tres cosas, el papá cogió el televisor, se lo quitó, se lo llevó para la marquesina, lo puso en el piso y con una mandarria desbarató el televisor. El carajito se volvió loco. Por eso. Entonces, la pregunta es, ¿corregir después de cierto tiempo o corregir a temprana edad? ¿Cuál es la consecuencia?
0: La cuestión es que dice la Biblia, aquí está Rudy, instruye al niño desde pequeño y aun cuando fuere viejo no se apartará de él.
2: Oigan,
0: ¿Qué significa esto? Que desde chiquito tú tienes que empezar a dar disciplina.
2: Sí.
0: Es la familia que te da sentido de orden, sentido de los valores, es la familia que te dice lo que se puede y lo que no se puede, que te da las limitaciones y te va diciendo, mira, esto sí, esto no, hay que respetar a los mayores, la televisor se enciende a tal hora, la escuela es tal hora, la tarea, bañarse, colaborar en los quehaceres del hogar, respetar, sí señor, no señor, buenos días, buenas tardes y demás. Perfecto. Si yo no lo voy instruyendo, cuando ya sea adolescente y ahora él tiene una formación adquirida por los medios de comunicación, la televisión, YouTube, TikTok, Instagram y demás, y otras cositas que va viendo en su entorno con sus padres, que por lo general no es lo más saludable, va a ser muy difícil que ahora yo quiera poner mano dura si no la puse desde el principio. Entonces, para no tener que poner mano dura y tener tres infartos, uno queriéndole partir un palo en la cabeza y diciéndole todas las palabras del mundo a vida y por haber a los 16, comience al año. Si usted comienza 1, 2, 3, 4 años trabajando en las diferentes etapas, la primera etapa es de autoestima, del 0 mes al año. Luego viene el autocontrol. Usted ve que el niño dice yo, quiere controlar, muerde porque no quiere besar, pero muerde porque le están saliendo los dientitos. De los 3 a los 5 años, socialización, una etapa de autosuficiencia. El niño se baña solo, va al baño, se quiere higienizar y todo lo que sí quiere tomar decisiones.

0: De los 5 a los 12 años, una etapa de socialización que coincide con la entrada del niño a la escuela. De los 12 en adelante, la pubertad, comienza el despertar de la adolescencia. Si no trabajamos la etapa, cuando yo me quiera saltar a esa etapa de la personalidad propia, que es la adolescencia, va a ser mucho más difícil, doctor, poder ponerle régimen.
1: Pero hay una situación, usted mencionó etapas, pero la mayoría de los padres no manejan adecuadamente las etapas porque quizás no la vivieron tampoco. Y yo me crié en un sector no muy... Yo me crié en la... ¿Cómo se llama esa área? El área de tolerancia. Yo me crié entre la arena y la ciudad, porque la ciudad era pequeña. Entre la arena, Presidente Enrique, Calle Mella. Ese era mi entorno. O sea, la ciudad, parque...
0: Y eso. Tenía telecable.
1: No. Cuando yo nací no había eso. Lo digo que me crié en esa...
2: Usted le dio más vuelta a la antena.
0: Y le di a Discovery Kids.
1: Yo le di a vuelta a la antena.
0: Y todo aquí.
1: No, a la antena.
0: Sí.
1: Entonces, yo me crié en esa área, en la área de tolerancia. Pero siempre había un cuidado. Cuidado... Me decían desde pequeño, cuidado, porque yo dormía con mi abuela, okay, para cuidarla. Okay. Cuidado con ese sitio, con ese lugar.
0: Yeah.
1: Y yo tenía el cuidado porque me lo inculcaron. Y siempre había una vigilancia. Cuidado que fulano te va a ver. Y antes había quien te viera. Pero ahora...
0: Pero quien te viera y tomara conducta.
1: Correcto.
0: Porque no era solo que te vieran, tenía autorización de tomar conducta.
1: Correcto. Entonces ahora hay una diferencia. Hay, por ejemplo, más herramientas, hay televisión, hay cable... Hay otros accesorios que los muchachos pueden tener que antes no había. Pues fíjense que en off hablábamos de la patineta que uno hacía de madera, de la goma que uno le metía dos palos. Pero ahora, con esta situación que hay, y muchas madres diciendo, y me disculpan ahí las madres, yo soy una mujer soltera, yo estoy criando a mi hijo yo sola. Entonces, como que eso me choca. Bueno, una mujer no puede criar sola a un hijo.
0: Es que, lamentablemente, mira. Con el ejemplo anterior del televisor que rompió, te estoy corrigiendo, pero te estoy enseñando que con violencia se corrige. Ajá. Entonces hay un doble mensaje, ¿tú ves? Porque traí el televisor y lo rompí, entonces un acto de violencia que no está ayudando. La corrección que querías impartir, con el acto que hiciste para impartirla, se deslució y se va a ver más el acto de violencia. Lamentablemente, en República Dominicana, la mayoría de los hogares son monoparentales. ¿Qué quiere decir esto? Constituida por un solo progenitor. Y lamentablemente, mujer jefa de hogar, porque muchos hombres tienen una mujer embarazada, no se hacen responsables, abandonan y se van. O lo asumen muy bien, me voy a la calle a trabajar y a compartir con los amigos. Y lamentablemente la mujer se queda sola con la crianza. Hoy en día...
3: Falta de modelo.
0: Claro.
3: Y busca estos modelos que no...
0: Pero entonces, ¿qué sucede? Si yo no salgo a trabajar, si esa dama no sale a trabajar, ¿cómo paga casa? ¿Cómo escolariza? ¿Cómo alimenta? Y a veces, lamentablemente, las tandas encendidas ahora vienen y ayudan un poco. Tú lo llevas a las 7:30 a la escuela, lo recoge a las 4, ahí le dan desayuno, comida y dicen ahí atención. Pero a veces la madre, con el quehacer y su propio trauma que vienen arrastrando, entonces se le dificulta poder ejercer la parte de la corrección, disciplina y también vigilar también lo que es el proceso de enseñanza-aprendizaje. Y se hace complicado. No quieren criar solas. Lo ideal es que papá y mamá, aunque se divorcien, aunque no puedan convivir, porque lo que no puede estar junto se separa, sí, perfecto, y lo que no deja se quita, pero que cada cual desde su lado se responsabilicen de la crianza de ese individuo.
2: Pero estamos
0: que
2: le comenzando también, sí, pero a veces... de muchachos criando muchachos, porque pero, entonces usted
0: por tiene por la gran problema. Incidencia de embarazo en adolescentes.
1: Ese hay otro problema.
2: En adolescentes,
1: otro, problema. El enfrentamiento entre dos personas que vivían juntos, y perdona la expresión, tú saliste a tu maldito pai.
0: Exacto.
1: Eso es un daño.
0: Síndrome de alienación parental, cuando un progenitor le habla mal al hijo del otro progenitor para predisponerlo. Y eso ahí, incluso hay legislaciones a nivel de Latinoamérica para trabajar eso. El doctor Alejandro Amaro, que es un colega amigo de México, está trabajando duramente en México precisamente con ese capítulo, porque se ven muchos padres traumatizando a los hijos porque yo te hablo en contra del otro progenitor. Y eso ya en otros países está teniendo pena. Responsabilidad jurídica.
3: Ahorita hablamos del asunto de darle cosas a los muchachos. Kenny habló del televisor que lo agarró.
0: Claro. ¿No?
3: Pero fíjense que el caso de las familias que tienen 4 o 5 muchachos,
0: yeah,
3: y tienen un estatus económico importante. Sin embargo, hay uno de ellos que sale terrible.
0: Sí.
3: Y tú buscas la génesis de eso. Es que ese muchacho le permitían que hiciera todo lo que le hagan, lo que usted decía ahorita, doctor, con relación a instruir al niño en su camino.
0: Claro.
3: Ese muchacho no fue instruido. a ese muchacho le daban todo lo que quería, menos instrucción.
0: Sí, pero a veces tenemos un tema, tenemos 5 hijos, lo criamos igual a los 5, pero hay una impronta genética.
3: Que también.
0: Hay un aprendizaje vicario. Los

0: se expresan, y de esos cinco, uno quizá va a ser más tremendo, más carpetoso, otro va a ser tímido, otro se va a dejar hacer bullying, y otro
1: ¿y
0: va
1: si
0: a ser
1: tú
0: más
1: no
0: tímido?
1: Maneja eso, que eso es
0: entonces
1: así.
0: Esos maestros, esos hijos maestros nos enseñan a ir a terapia, a buscar otras técnicas, sí, para poder criar. Ya ahí no es solo responsabilidad de los padres, sino de la impronta genética, o sea, con la que vivimos. Claro que sí.
2: Vamos a ver a quién tenemos en línea. Buenos días, bienvenido a la mañana 103.
3: Buen día, José Ramón, ¿cómo está?
2: Orlando Gómez, desde New York.
3: Buenos días, Rudy.
1: Buen día, hermano, qué placer saludarte.
3: Igualmente, Kenneth, saludos. Saludos, doctor Vicente Santana. Kenneth, el problema que tú le presentaste al doctor Vicente Santana es un problema que no nació en la idiosincrasia de la República Dominicana. Entiendo que tú no quisiste dejar dicho eso, pero es un problema que yo voy a compartir con el doctor Vicente Santana, precisamente porque como tengo tanto tiempo viviendo aquí y he tenido la oportunidad de tocar ese tema desde el punto de vista de la criminología. El asunto de la violencia filoparental tiene raíces muy profundas que han impactado a la República Dominicana a través de la Asociación Diferencial. ¿Por qué yo estoy diciendo esto? Fíjense, durante los años, después que mataron a John Kennedy, el presidente de los Estados Unidos fue Lyndon B. Johnson. Lyndon B. Johnson creó un sistema de vivienda para la sociedad norteamericana, en donde le daba vivienda, diría yo, subsidiada a las mujeres, pero no podían estar los padres. Entonces eso creó un sistema de destrucción al núcleo familiar de tal magnitud que todavía tiene su reflejo. Todavía tiene su reflejo en la comunidad afroamericana, en el sentido de que la gran mayoría de las mujeres afroamericanas que para ese entonces tenían su familia, no podían tener al padre en la casa, y como consecuencia el asunto de la educación y del entrenamiento a los niños se gravitó de tal manera que estamos viendo las consecuencias. Entonces, teniendo en consideración de que después de la revolución de la República Dominicana, año 1965, el gran volumen de dominicanos que emigró a los Estados Unidos, y con esto yo no quiero dejar dicho de que la comunidad fuera de la República Dominicana es responsable del problema. Son cosas evolutivas socialmente, que yo no voy a poner quién es el culpable, ¿no? Es la circunstancia que permite que cosas así sucedan. Antes de la guerra del 65, la República Dominicana tenía un núcleo familiar sólido. Fruto de eso es que todos los que están ahí en cabina pueden hablar de una manera abierta, de una manera diría yo, utilizando un concepto reparador, precisamente porque vienen de ese grupo, de ese núcleo familiar que estaba sólido. El núcleo familiar dominicano comenzó a diluirse a medida que comenzó a surgir el intercambio, la dependencia de un segmento de la población dominicana que culturalmente, económicamente y socialmente fue adquiriendo los valores que estaban ya impuestos en los Estados Unidos, tomando en consideración de que el inmigrante, cuando inmigra a países más desarrollados, donde la complejidad del idioma induce a los padres a perder equilibrio, a perder control en el hogar, cuando tienen los niños que van a la escuela, aprenden el idioma, entonces el control del núcleo familiar se releva, legalmente, porque los padres no pueden comunicarse con las agencias que están ahí para ayudar. Entonces, ¿quiénes toman el control? Los niños que saben hablar el idioma. Eso trajo como consecuencia que el día de hoy en los Estados Unidos hay una organización que se llama Planned Parenthood. ¿Qué es Planned Parenthood? Planned Parenthood es una forma que se ha introducido en las escuelas en donde se educa a los niños de tal manera que rompe esa tradicionalidad, que rompe esos principios, que rompe ese control que tienen los padres, que trae como consecuencia de que muchas niñas salen embarazadas y los padres no se dan cuenta, porque esas son cosas que la escuela, siendo la vía que conoce lo que está pasando con la niña, impide que los padres se den cuenta y que tengan intervención. Entonces, todas esas cosas han ido carcomiendo como carcomen o creando metástasis como carcomen los cánceres, y se ha extrapolado la República Dominicana al punto de que hoy la violencia filoparental en la República Dominicana, como la que presentó Kenneth en este caso, prácticamente en adelante se va a convertir en común. Que eso escapa la capacidad que tiene la psiquiatría para intervenir, se supone que sí, porque eso es parte de lo que se conoce como fruto de la flojera que tienen las instituciones, que son las responsables de que ese núcleo familiar que existía con esa fortaleza permanezca el día de hoy. Eso es lo que yo quería decir con relación a esto, porque acabé de hacer una publicación en el Facebook con relación a un problema vinculado a la violencia de los niños y la razón por la cual esa violencia existe. Yo lo voy a seguir escuchando, escúcheme que me extendí, pero Kenneth, gracias por tocar ese punto.
2: Doctor, ¿qué podemos hacer? Un paralelismo.
4: Vamos a la pausa. Se está pidiendo hace ratito.
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0: Bueno, señores, continuamos con su mañana 103-856. Con nosotros, como cada jueves, el doctor Vicente Santana. Doctor,
1: acabé de llegar,
0: ¿cuáles son los temas que están? No, para que la gente sepa que usted está con nosotros. Porque hay gente, fíjese, hay gente que quiere hacerle preguntas. Y para esa persona tenemos habilitada la línea, el 809-529-5124. Si usted se quiere consultar, si le dijeron que usted necesitaba conversar con un psiquiatra, que es bueno.

0: Para uno tener una alineación, porque hay veces que no salimos de la alineación, uno puede tener cualquier problema, cualquier persona que tenga vergüenza, que tenga un problema pasional, lo que sea. Pero doctor, los temas de actualidad en psiquiatría, hoy, en República Dominicana.
1: Bueno, hay muchas controversias, siempre va a haber controversia. Todo aquel que atienda personas va a estar expuesto a cuestionamientos, va a estar expuesto a revisión de su manejo, y ahora con las nuevas leyes que se han ido aprobando, hay muchas situaciones parecidas. Tenemos una situación que se ha dado con una colega en La Romana, y esperemos en Dios que las cosas puedan salir bien y se pueda esclarecer cualquier malentendido que se esté presentando en este momento. Pero estamos en el mundo, estamos expuestos, y como digo, todo aquel que brinda un servicio es objeto de revisión de esas decisiones que va tomando.
0: Ansiedad y estrés en la sociedad dominicana.
1: Mira, el estrés, la gente a veces ve el estrés como algo negativo. El estrés es bueno. El estrés simplemente es una señal de alarma que nos permite a nosotros activarnos de que tenemos que hacer cosas. Usted tiene un compromiso a las 8 y usted son las 7:50 y usted está en su casa todavía y tiene que desplazarse. Eso le puede tomar hasta 15 minutos. Entonces es normal que su cerebro le diga, mira, hiperactívate, que así tan lento tú no vas a poder cumplir y vas a llegar tarde. Y todo lo demás, y eso hace que entonces se liberen químicos en nuestro cuerpo que hagan que nosotros nos movilicemos más rápido. El problema está cuando yo no sé encenderme y apagarme para poder entonces gestionar mis emociones. Cuando eso no sucede, y ese botoncito de siempre estar rápido se queda como pegado ahí activo, es cuando se produce ya lo que es el trastorno de ansiedad, que es donde nosotros los psicólogos y los psiquiatras ya podemos intervenir.
0: Mire, hay dos casos que están sonando. El caso del senador Omar Fernández y el caso del cronista deportivo Héctor Gómez, que dicen que fue que le dio un síncope, que cardíaco, que se quedó dormido al volante, ambos atribuido al exceso de trabajo. ¿Qué usted me puede comentar acerca de eso?
1: Sí, cuando estamos en un exceso de trabajo, el cerebro entra en huelga. Es que si no te apagas, te apago. Fíjense que hay personas que nunca cogen vacaciones porque se creen imprescindibles en el trabajo, sí. Porque si yo no voy, no se abre, si yo no estoy ahí, no se gestiona todo bien, porque el ojo del amo es que engorda al caballo, y todos los dichos populares que nosotros tenemos. Entonces es importante tomar vacaciones, sacar un tiempo para descansar, para regularizar. ¿Por qué? Porque si no, nuestro cuerpo entra en huelga y no pasa factura, y de repente entonces entran las llamadas enfermedades psicosomáticas. Una enfermedad psicosomática hace referencia a que yo estoy muy cargado de estrés, ansiedad, o esas rumiaciones del pensamiento, ese pensamiento muy congestionado, con un tema que no se me sale de la cabeza, de repente comienzo a dar manifestaciones en el cuerpo, me puede subir o bajar la presión, me puede subir o bajar el ácido gástrico y me da más ardor en el estómago, me puede subir el azúcar, puedo tener alteraciones gastrointestinales y puedo tener un desorden en lo que se llama homeostasis, que es la regularización normal del cuerpo, y eso me puede llevar a una revisión médica o a una sala de emergencia. Con lo del senador, hubo un tema porque como que se malintencionó muchas cosas ahí en los comentarios, pero vuelvo y digo, todo el que está en un medio de comunicación o ocupa una función pública está expuesto a críticas positivas y críticas negativas. Entonces cuando se dice, pues tú sabes que los encabezados hoy en día en las redes sociales son como muy de doble sentido. Entonces como que lo hospitalizaron por agotamiento, entonces da alusión como que es un blandito, que no sirve para nada, que tal cosa, y que cómo va a ser que quiere tener aspiraciones o proyecciones incluso presidenciales y demás, inmediatamente arremeten en contra de él, porque luego yo vi que él estaba dando el pobre como algunas declaraciones que eran hasta fuera de lugar, porque no hay necesidad de explicar algo que era tan claro. Señores, si usted se agotó, todo el mundo no tiene el mismo organismo, como decimos.
2: Si usted tiene, el Superman, dame si te empaquete.
1: Por ejemplo, hay gente que le da una gripe y hay gente que sigue igual. Hay gente que le da una gripe y eso lo tumba. Ah. Hay gente que le da una ameba y ya van evacuando veces y ya están deshidratados. Hay otros que le dan una ameba y andan como el primer guandul, doctor, como un trinquete.
3: El exceso de trabajo, que es uno de los puntos el cual creo que José Ramón tomó, hay personas que tienen un tratamiento médico. que tienen que usarlo. Pero entonces, sí, el exceso a veces, hay

0: yo conozco un amigo que le pasó eso que le pasó a Gómez, ¿verdad? ¿Qué se llama?
1: Ajá.
0: Al cronista. Se durmió, pero es que él es diabético.
2: Ah, sí.
0: Se le olvidó el medicamento y se durmió.
2: Exacto.
0: Simplemente por eso. Claro. Por el exceso de trabajo, no tenía. Se le olvidó su tratamiento, lo dejó de usar, entendía que eso no era necesario.
2: Hay personas que toman antihipertensivos. Correcto. Y dentro del antihipertensivo hay uno que es un diurético, uh-huh, que estimula los riñones a orinar más para bajar la presión por, yeah, un mecanismo ya más médico, fisiológico. Entonces, ¿qué sucede? Ah, no me voy a tomar el diurético esta mañana porque yo voy para la capital y yo no me puedo estar orinando en todos los sitios.
0: Ya.
2: Entonces no me tomo la pastilla porque tengo una reunión muy importante y no me puedo estar parando ahí al baño. Entonces me sube la presión. Señores, tenemos que aprender a gestionar nuestro autocuidado. Dice la Biblia, ame a su prójimo como a usted mismo. Uh-huh. Usted no puede querer al otro más que a usted. Tómese sus medicamentos si su médico se lo prescribió. Saque tiempo. Hoy en día con nuestros celulares inteligentes hay aplicaciones que usted puede poner alarmas para que le recuerde los horarios de las pastillas.
0: Correcto.
2: También hable con su facultativo, en este caso su cardiólogo, endocrinólogo, diabetólogo. Uh-huh. Mira, usted me puede colocar los medicamentos en unos horarios que no interfieran con mi actividad laboral. Mire, me conviene tomarlo en la mañana temprano o en la noche o en la tarde. ¿Cómo usted me lo puede ubicar? Entonces, su profesional puede verificar qué medicamentos son de liberación más retardada, uh-huh, y le puede entonces ubicar sus medicamentos en horarios que no intervengan, uh-huh, con su función laboral. ¿Por qué? Si usted no trabaja, usted no se siente útil. Si no se siente útil o no trabaja y no gestiona ingresos, no va a poder comprar los medicamentos que hoy en día son costosos.
3: Hay que conciliar.
2: Claro, sí, hay que hacer una conciliación, pero háblelo con su facultativo, mm-hmm, de la especialidad con la que usted se esté tratando, que le prescribieron los medicamentos. Porque mire este señor, posiblemente un 5, pues se le va la luz, como decimos. Falló algo a nivel cardiovascular o a nivel cerebral. Así él pudo haber tenido un accidente, pudo haber perdido la vida, quizá. Entonces, esto es un aviso, no para que se sobreestrese, sino para que sepa que tiene que volver a su facultativo para una evaluación más exhaustiva y apegarse a un régimen farmacológico, yeah, y de modificación en su estilo de vida para estar mucho mejor, y con, claro, eso se puede resolver esa situación.
1: Así es.
2: Señores, ser más resistentes a las críticas, no podemos ser tan blandos a las críticas.
0: Sí.
2: Vuelvo y digo, todo el que viene a un medio de comunicación, todo el que habla por Instagram, por una red, publica o se expone o ocupa una función pública, privada, o valga la redundancia, en el sector público, tiene que saber que está expuesto a que diga, aprueben su gestión o que no la aprueben. Y entonces, ¿qué hago con esos comentarios? Bueno, me reviso a ver si es verdad, estoy haciendo algo mal para cambiar, y si no, bueno, soldo a la crítica, porque negativas, porque al final ser tan receptivo me puede entonces producir una rumia de sobrepensar, y eso sí me puede dar un colapso emocional.
4: Bueno, ahorita usted rozó algo que yo se lo recomiendo a muchas personas, sobre todo dentro de la política. No siempre uno tiene que responder, y el político dominicano no sabe quedarse callado.
0: Pero eso porque
4: en la generalidad,
0: lo que pasa es que en la mayoría de los casos no tienen asesores. Piensan como individuo, como que están en el barrio, en su casa. Y como tú dices, el político tiene que entender que si tú respondes algo, eso te puede afectar en el futuro. Dependiendo de lo que tú digas, eso se sí, toma como parte de tu... Por eso dicen,
2: una vida
0: en Estados Unidos, en películas que lo veo.
2: Todo lo que usted diga se lo sabe en su contra.
0: Míralo ahí.
4: Es el derecho Miranda.
0: Sí, está claro. Bien, pero eso es...
4: No, claro.
0: Pero eso,
4: claro,
0: es la realidad.
4: Y que tú, sí, lo que haces es que amplía y amplifica el tema.
0: Ya.
4: Cuando tú respondes.
0: Y depende
4: de lo que tú digas. Entonces se queda callado y ya posiblemente el tema muera.
3: Pero en sociedades como esta, tú no dices nada y tú sabes también lo que...
2: Sí, ahí es que está el tema. También, pero hay que gestionar,
0: tiene que saber quién lo va a decir.
3: ¿Cuándo tú y cuándo no?
0: Por eso el político tiene que tener un asesor que te diga, mire el caso del pelotero y la mujer, el primer lío que hizo fue la metida de pata que él dio cuando habló.
4: Sí.
0: Que él decía que esa mujer la sacó, en pocas palabras, sí, la sacó de un hoyo. Ya con eso metió la pata.
4: Sí.
0: Entonces,
4: sí,
0: después lo quiso arreglar.
3: Ella se siente agredida después de tu baile.
0: Buscó un argumento escrito,
2: claro,
0: que después, que le dijo, espérate, fallaste, debe, claro, ser de esta forma. Entonces, claro, eso es el cuidado que hay que tener.
2: Ser asertivo. Asertividad, correcto, es la capacidad de expresar lo que necesitamos decir, pero sin ofender a los
3: y entender que no es la misma receta.
2: Claro.
3: No siempre hay una receta, entonces la gente cree que
2: no todo aplica
3: todo
2: para todo el mundo. El tratamiento siempre van a ser individualizados, sí, como en la vida misma, como, sí, somos nosotros los seres humanos.
0: En el caso de los hijos, el pero, todas las cosas no son iguales, pero hay ejemplos que sí tienen

0: concepto parecido, que claro, es cómo criar a nuestros hijos.
1: Sí, sí, siempre va a ser. Tú trajiste un recuerdo que me dio mucha añoranza, y es la goma, el neumático viejo, y uno le ponía dos palos y uno andaba en su motor. De repente, eso era lo que uno tenía en aquella época, y uno se sentía feliz con unos carritos de jugo de naranja de cartón, con jabilla, eran las ruedas, y uno andaba arrastrando su
0: motor. Los carritos de metal, que claro, era donde venía el aceite primero.
1: Claro.
0: Entonces, tocó más para acá.
1: Y luego entonces, la tabla de arenque, mi hermano, mira, claro, utilizaba la tabla de arenque, que en aquella época salieron los Transformers en los 80. Ajá. Y con la tableta de arenque, él hacía los Transformers que mira, se convertían en robot y también en carrito. Y teníamos un vecino que su madre vivía en las islas y mandaba juguetes caros. Pero él le gustaba jugar con los carritos y los disparates que nosotros teníamos. Entonces, como él dañaba los carritos, los motorcitos, mi hermano lo tomaba y hacía carrito a control remoto.
0: Ah,
1: hoy mi hermano es ingeniero en sistema con maestría en software.
0: Ah,
1: entonces, fíjate cómo eso le ayudó, sí, a desarrollar su inventiva y su creatividad.
0: Correcto.
1: Entonces, aquella época tenía muchas cosas buenas porque era lo que teníamos y nos adaptábamos. Esta época tiene mucho más. Lo importante es hacer como el equilibrio.
2: Mire, con todo esto que ha dicho el doctor Santana y los muchachos acá, hay gente que a veces dicen, yo no veo a fulano como, yo no me lo imagino. Pues mire, imagínese.
0: Sí,
2: doctor, finalmente,
0: le voy a cambiar el tema, es así, momentáneamente, a ver qué usted opina. Mi hermano era ladrón, pero no tenían que matarlo, así habló la hermana de un señor que mató a la policía, el famoso 29.
1: Ay, sí. Es que ahí ella reconoce que su hermano andaba en malos pasos, sí, pero no había que matarlo.
0: Correcto.
1: Porque ahí, ella está dando ahí una gran verdad.
2: Claro,
1: concho, sí, aprésenlo, sométanlo a la justicia.
2: Que se pague por lo que hizo.
1: Denle sus 10, 20 años, lo que sea, pero no lo tenían que matar. ¿Ve? Ella está dando una...
2: Ella
1: está aceptando, mi hermano es culpable, cierto, sí, sí, pero no tenía por qué morir.
0: Lo que decimos nosotros.
2: Claro, casi no hay pena de muerte.
1: Claro,
2: no,
1: claro.
0: ¿Ah?
1: Exacto. Comillas. Entonces ahí realmente ella está dando su verdad. Como la que decía, si sí, él roba, pero no roba motor. Entonces, si sí, es ladrón, pero lo están acusando de una cosa que no es lo que la acostumbra a robar. Incluso ella está dando ahí un patrón. Mm. Es verdad, él roba tal cosa, pero lo que le están acusando, él nunca lo ha hecho.
2: ¿Te acuerdas que ella ve la madre que dijo, no, él hace tal cosa, pero tal cosa no la hace?
1: Exacto.
2: Esa fue la de no.
0: Claro, claro, él roba motor.
2: Él roba motor, pero él no vende.
1: Exacto.
2: No vende.
1: Exacto.
0: Fíjate, ya no estamos en la época de Rosita Alvira.
1: Porque ahí ella lo que está diciendo, espérate, vende droga, esto es grave, roba motores, me hacen sencillo.
2: En su mente.
1: En su mente.
0: No estamos en la época de Rosita Alvira.
3: Hay un...
0: ¿Te conoces a Rosita Alvira? Es una canción mexicana que dice, mataron a Rosita Alvira. Porque no le hizo caso a un tipo, no bailó con él. Y él dijo, ah, tú no vas a bailar conmigo. Y le dio un tiro y la mató.
1: Wow.
0: Eso es una vez, venga.
3: Hay un artículo muy interesante en el periódico Diario Libre que dice, muertos sin dolientes, sin delincuente, si delincuente o no, nunca lo sabremos. Ninguno de los cientos de asesinados por la Policía Nacional fue juzgado y condenado en una última instancia. La presunción de inocencia, conquista del Estado de Derecho, quedó sepultada con ellos.
0: Dicho eso, creo que...
3: Diario Libre.
0: Bueno, doctor.
1: Nada, como siempre, placer compartir con ustedes y poder tener estos espacios que a veces traen añoranza, nos ayudan, pero nos invitan a crecer.
2: Y en todo aprendemos.
0: Sí, claro. Lo puedo invitar entonces con la goma.
1: Así claro, no vamos, claro, sí, eso vamos al malecón.
3: Oye, la goma mía era el camión Superman.
0: Bueno, sí.
3: El Catarey.
0: Vamos a comerciales allí. Adelante. Ah, no hay comerciales. Vamos con la sección entonces del doctor Bonaparte ahora, que es interesante. Gracias, doctor.
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2: Buen día ya 9 y 11. Bueno, información le anunciaba al inicio de mi participación aquí en Financiera Importante, y es que el Banco Central da un informe y destaca la solidez del sistema financiero y da datos precisos en relación a esto, con relación al índice de morosidad, que ha reducido, el crecimiento, el asunto de las bancas múltiples, etcétera, etcétera. Y yo creo que esto es importante, que el Banco Central, por cada cierto tiempo, pueda dar un informe que...

0: ayuda a entender cómo va la economía, cuál es el riesgo, que es la parte fundamental. Fíjese que se habla de que el sistema financiero mexicano no muestra factores de riesgo significativos que puedan comprometer la provisión de servicios financieros en la economía. Esto es importante. Los principales grupos bancarios pues muestran fortaleza y esto es bueno para el país. Esto es bueno para el país. Estamos hablando de indicadores importantes, tales como, por ejemplo, se superaron los 4.59 billones, lo que representa un crecimiento interanual en el caso de los activos, ¿verdad? Superaron los 4.59 billones, con un crecimiento interanual de 10.7, equivalente a un 53.9% del producto. O sea, estamos hablando de que mucho más que lo que se plantea normalmente. La cartera de crédito, un crecimiento interanual de 8.3%, con mucho préstamo al consumo, al comercio, adquisición de vivienda, etcétera. Y sobre todo la morosidad disminuyó a 1.5 en septiembre de 2026, por debajo de 1.9 que registró al cierre del 2025. La solvencia, el coeficiente de solvencia, que también se sitúa muy por encima del mínimo legal, que es un 10, ¿entiendes? Está en 18.9, de forma tal que son datos que nos ayudan a entender que la solidez del sistema financiero y bancario que tenemos en el país, que es bueno, y esto es importante para los inversionistas que ven a República Dominicana como un sitio para poder venir a traer sus recursos y desarrollar actividades, y para la misma gente que están aquí desarrollando actividades, dice, no, yo puedo confiar en que no vamos a tener un problema mañana, porque una de las cosas que siempre dice el inversionista es que no quiero que me sorprendan. Las sorpresas son las que hacen daño. Si tú sabes lo que va a pasar el año que viene, tú te preparas para eso. Ahora, cuando te llegan las cosas y tú no sabes, no tienes los parámetros en la mano. Entonces, por eso que el Banco Central juega un papel sumamente importante en todo lo que tiene que ver con la economía y sobre todo la parte monetaria. Se habla de los beneficios en crecimiento durante el primer tramo. Las utilidades netas de los bancos fue de 21.800 millones y esto representa un incremento importante con relación al periodo anterior. La métrica de retorno, la rentabilidad económica, todo eso va muy bien, inclusive la tasa de interés y los márgenes, la tasa activa para préstamo, se habla de un 14% anual, la tasa pasiva se habla de un 7% anual, el margen de intermediación, inclusive se habla de la robustez de esos grupos importantes como el Banco Reserva, por ejemplo, que han sido un crecimiento importante, el mismo Banco Popular, el BHD, que son de los dos más fuertes, ¿verdad? Y eso habla muy bien del sistema bancario nuestro y el sistema financiero en general. Así que yo creo que está muy bien. Eso es necesario que el Banco Central cada cierto tiempo, como lo está haciendo, lo haga, porque eso nos ayuda. Por ejemplo, cada vez que uno ve esto y dice, bueno, pero estamos caminando en esa parte, vamos caminando bien. Entonces, eso ayuda a que más. Fíjese que un país donde no vienen inversionistas, donde no se crean fuentes de empleo, es un país que va hacia la baja. Entonces, este es un país donde estamos creciendo. Fíjese, estamos hablando de un 4.5 crecimiento, o sea, se prevé para final de año. Qué bueno, ¿eh? Para el próximo año se prevé un crecimiento también importante, que aunque va a bajar posiblemente un poquito, pero más o menos se va a mantener. Entonces, todo esto son datos que los inversionistas lo chequean. Entonces, tú dices, ¿y para qué sirve eso? Ellos lo utilizan, ¿entiendes? O sea, lo utilizan y eso se refleja después en la comida que usted compra. Lo que pasa es que no es directo, pero las consecuencias son esas. O sea, si un país donde no hay crecimiento, no viene inversionista, no se crea en industria, donde no hay fuente de trabajo, ¿qué usted cree? No hay movimiento en la economía, no, entonces eso da el trato porque los datos que se presentan al final son diferentes, no es lo mismo. Entonces yo creo que hay que seguir trabajando en crear fuente de empleo. Por eso reitero la preocupación que nosotros teníamos aquí en estos días con relación a una empresa, ¿verdad? Que iba a tener que despedir unos trabajadores, ¿verdad? Porque iba a cerrar. Y la preocupación es válida. Yo espero que eso haya sembrado la inquietud en los actores principales que tienen que ver con esto y hayan dado algunos pasos. No lo sé, no tengo datos de eso en la mano, pero ojalá que haya sido así, porque aquí lo que tenemos que buscar es que más empresas se sitúen aquí en San Pedro Macorís, en el país, que más inversionistas vengan para que se creen mayor cantidad de empleo. Hoy, por ejemplo, creo que en Romana creo que están trabajando con un asunto de empleo, y eso es bueno. Y creo que en todas las provincias es bueno que el Ministerio de Trabajo pues haya pueda hacer contacto con empresas a los fines de poder insertar más personas como empleo. Cuando una provincia aumenta los empleos, tú puedes estar seguro que esos flagelos de la criminalidad, del raterismo, todas esas cuestiones disminuyen. Sí, disminuye, porque cuando tú tienes una cosa, el tiempo tú lo usas como quieras, o lo usas para ir a un trabajo, o lo usas para buscar otra cosa por ahí. Sí. Entonces, tenemos que tratar de que el tiempo de cada dominicano sea para buscar riqueza, trabajar, crecer la palabra, crecer de todos los puntos de vista, del punto de vista económico, del punto de vista intelectual, como persona, como familia, etcétera, etcétera.
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2: Ya son las 9:18, ya es hora de partir en el programa. Así es. Mañana, si Dios lo permite, de nuevo con ustedes. José Ramón Rivera ahora se va a desayunar por ahí. A tirar. Señor,
0: el segundo desayuno,
2: no sí, porque él se comió su galletita. Yo quiero que nada más se coma eso, pero él no quiere. Dice que eso es.
0: A ese cuerpo una galletita no le hace muchas cosas.
2: Señores, gracias.
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1: Hola, hola, buen día, San Pedro, la región, el país y el mundo. Bienvenidos a este boletín informativo de Radio FM 103. 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Aquí están las informaciones. De inmediato nos vamos a meteorología. Las condiciones del tiempo para este jueves 15 del mes de octubre, año 2026. Gracias a Dios por permitirnos llegar hasta ustedes. El Instituto Dominicano de Meteorología prevé para este día condiciones climáticas mayormente soleadas y de escasas precipitaciones en gran parte del territorio nacional, aunque durante la tarde podrían registrarse aguaceros locales acompañados de tronadas y posibles ráfagas de viento. Debido a los efectos del calentamiento diurno, el arrastre del viento y la incidencia de una débil vaguada. El informe del Indomet estima que en las horas de la mañana predominará un cielo soleado a medio nublado con algunos chubascos débiles en localidades del interior del país. Para la tarde se esperan incrementos nubosos y aguaceros locales en San Pedro de Macorís, el Gran Santo Domingo, Monte Plata, San Cristóbal, Monseñor Noel, La Vega, San Juan y Santiago Rodríguez. En el Distrito Nacional y los municipios de Santo Domingo Norte, Este y Oeste, prevalecerá un cielo soleado a medio nublado, con posibilidad de aguaceros locales y tronadas durante la tarde. En cuanto a las temperaturas, continuarán calurosas con máximas entre 31 y 35 grados en gran parte del país, mientras que las mínimas oscilarán entre 23 y 25 grados Celsius en el territorio nacional. Son estas las condiciones del tiempo para el país. En otra información, el proceso de cedulación e iniciado por la Junta Central Electoral requiere de nuevos recursos para este año. Sin embargo, según fuentes, el organismo no dispone de esos fondos, como tampoco para otros compromisos regulares. El asunto se torna más complejo porque en el presupuesto complementario de este 2026 no hay una partida para esos fines, a pesar de que a partir de un lapso de 6 meses solo será aceptada la cédula nueva. En la ley 4326, que modifica la ley 9925 general de presupuesto nacional de este año, no contempla ninguna aprobación para la Junta Central Electoral. Vamos a comerciales. Gracias por la sintonía. Manténganla. En breve retornamos. Casi regalado.

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Continuamos con las informaciones. El periodista y cronista deportivo Héctor Gómez resultó lesionado en un accidente de tránsito registrado el pasado lunes en la noche en el elevado del kilómetro 13 de la autopista Duarte en sentido oeste-este, cuando este se dirigía a los estudios de Radio Televisión Dominicana para participar en el programa Central Deportes. Gómez narró en sus redes sociales que sufrió un síncope desmayo que le hizo perder el control de su automóvil, impactando de forma sucesiva contra los muros de contención a ambos lados de la vía. Tras la desaceleración del vehículo, las bolsas de aire se activaron. Contó que motoristas que circulaban por el lugar acudieron en su auxilio hasta que recuperó el conocimiento. En una última información de este boletín de FM 103, la última vez que Judith Esteve vio con vida a su hermano menor, le pidió que se entregara. Aneuris Santiago Cabrera Esteves había llegado a su casa cerca de la medianoche, se sentó en una escalera y le solicitó un cigarrillo. Ella aprovechó para insistirle en que se pusiera a disposición de las autoridades que lo buscaban por varios hechos delictivos. La conversación terminó en una discusión. Aneuri, conocido en su barrio como La Araña, se negó a regresar a prisión y le pidió que lo dejara tranquilo. Horas después, la tarde del martes, murió tras ser baleado por agentes de la Dirección Central de Investigación en el ensanche La Paz del Distrito Nacional. Judith no intenta ocultar su historial, reconoce que robaba, consumía drogas y había pasado buena parte de su vida en prisión. Lo que cuestiona es la actuación de los agentes de la Policía Nacional. Yo no defiendo lo mal hecho. Yo soy realista y digo la verdad, que mi hermano era ladrón, expresó. Ellos no tenían que matarlo de esa manera, porque él tiene familia, él tiene una hija que estudia medicina y él tiene dolientes. Gracias por la sintonía. Hemos llegado a la parte final de este boletín informativo de Radio FM 103.

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1: Hola, hola, bienvenidos a este boletín de noticias de Radio FM 103. 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Las informaciones. La periodista dominicana Sofía Lachapelle cuestionó a quienes confunden la creación de contenido en redes sociales con el ejercicio del periodismo y defendió la importancia de la investigación, la escritura y la ética profesional para informar a la sociedad. Durante una conversación con la comunicadora Luz García, en Luz García, el podcast, Lachapelle sostuvo que el acceso a teléfonos y cámaras ha contribuido a que algunas personas se presenten como periodistas sin cumplir con las responsabilidades que implica esta profesión. En otra información, a pesar de los esfuerzos realizados durante décadas por los gobiernos, los organismos internacionales y la sociedad civil, el hambre continúa siendo uno de los problemas más persistentes de la humanidad. Millones de personas carecen de los alimentos necesarios para llevar una vida saludable, mientras que otros sectores de la población, incluso en países con suficiente producción agrícola, no pueden adquirir una dieta adecuada debido a sus bajos ingresos y al elevado costo de la vida. En este contexto, la República Dominicana estaba de alcanzar un hito importante. En julio del año 2026, la Organización de las Naciones Unidas para la Alimentación y la Agricultura confirmó que el país redujo la prevalencia del abastecimiento subalimentación por debajo del 2.5%, umbral internacional utilizado para determinar la salida de mapa de hambre. Comerciales.
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2: Bueno, mi hermano, se volvió a ir la luz.

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las mujeres le están gustando los hombres feos. Ahí estaba la Coco Band. Sí, pero el feo algo bonito tiene. Señores, ¿qué tal? Buenas tardes. El Pachi Pachi le saluda en este antesala ya del fin de semana, jueves 15, octubre 26. Esta es Radio FM 103, la radio que orienta, informa y alegra a la familia. Los barrios San Pedro Macorís, ¿qué tal? Buenas tardes. ¿Cómo está mi público fuera del país? ¿Cómo están los choferes del volante de transporte urbano? ¿Cómo están los choferes que van para Santo Domingo? ¿Los que van, los que vienen? Juan Doño, los Guayacanes, Quisqueya, los Llanos y el Puerto. Choferes, cubren la ruta Ato Mayor San Pedro, Higüey, Bávaro, El Ceibo, Romana. Los choferes ahí, y usted, en su automóvil, en su jipeta, en su camión, con la 103. Ah, pues está bien ahí. Saludos y buenas tardes. El público que sigue conectado fuera del país, dominicano y macorizano por ahí, por Puerto Rico, Curazao, Aruba, San Martín, España, Francia, Italia, Miami, Brooklyn, New Jersey, Boston, Alaska, Pensilvania. Nuestra gente dominicano por ahí, lejos, en el otro mundo. Pero no el mundo espiritual. Nuestra gente por ahí, por Roma, China, Japón. ¿Hay dominicano? ¿Cómo hay aquí? Japoneses y chinos, así mismo. El dominicano rinde, señores. Gracias por su sintonía. Colina 1, Colina 2, Barrio Azul, Los Guandules, por venir, sector Invi. ¿Cómo está mi público por ahí? Sarmiento, el Kennedy. Sector Los Multi, buenas tardes. Las Flores de Miramar, Pedro Justo Carrión.

Villa Faro, Villa Cesarina, Villa Magdalena, Villa Azucarera, Villa España, buenas tardes. El público maravilloso por ahí, todos a Pedro, ahí, por la 103. Gracias por su sintonía. Tengo dos líneas telefónicas ahí, 809-59-5124. También disponible 809-59-5730. Son las líneas con sabor a pueblo. El Pachi Pachi comprometido aquí rumbo a las 6 de la tarde. Aquí sí, estoy piloteando la nave 103. De inmediato, saludo para mi amigo Papolo. Ahí el nombre del crucero está en fiesta de cumpleaños en el día de hoy. ¡Las bendiciones! ¡Huépale, Papolo! Recuerda, 20 años no son nada, 40 valen la pena. Muchos quieren que llegue a viejo, nadie quiere serlo. ¡Qué lío para ti! Dicho sea aventurado, aquel que llega a cumplir 20, 30, 40, 50, 70, 80, como tú. Bendiciones. Dios calzarance. Dulce emisora también. Dice Dulce Poder. Dulce estación FM 103. Tres veces, Dios calzarance. 2:12 minutos aquí en la 103. Señores, muy buenas.

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minutos en la tarde del jueves, la antesala del fin de semana, 15 de octubre, año 2026. Reiterando saludo para mi amigo Papolo, está de fiesta de cumpleaños en el día de hoy, eso ya en Loma del Cochero, La Flaca, Rudy y demás. Agua fría con hielito ahí para Papolo. Hey, Papolo, bendiciones en tu día. Ojalá alguien viaje tu piel de norte a sur. Tal vez, posiblemente, quizás. Vamos a ver. Todo eso es adverbio de dudas. Pero yo no lo dudo. Oye, pásala bien ahí, el estilo 103. Reiterando saludos para los choferes del volante de transporte urbano. Gracias por su sintonía. Choferes que van para Santo Domingo, Romana, Tomayor, El Ceibo, Higüey, Bávaro, en Guagua, Jipete, camión, camioneta. Ahí van, ahí vienen con la 103. La radio corriente informa y alegra a la familia. La buenas tardes para mi amigo Alfonseca en la Mauricio Báez. Vivito, Ali y Rafael. Buenas ayer, Barrio Lindo. Rubí la salsa y Sandra. Su media naranja, digo, no, su naranja entera. Saludo. ¿Cómo estás, Sandra? Buenas tardes. Mirta Díaz García, como siempre, las 24 horas del día, allá en Villafaro. Esa era naranja entera de mi amigo Tabaco. Saludo. Buenas tardes. Ramón El Callero en el Pedro Justo Carrión. ¿Qué tal? Virginia Jiménez en Barrio Lindo. Saludo también. Gracias por su amable sintonía. Animación del Pachi Pachi. Rumbo a las 6 de la tarde por la 113 en la Radio Corriente. Informa y alegra a la familia. Señores, nunca se afanen por saber noticias nuevas. Algún día serán viejas. ¿Y usted las sabrá? ¿Qué le parece, Cholito? Vámonos con Luis Miguel de la Mari ahora. Antes de...

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las mujeres, qué ricas son. Cuando quieren. Son como el pan, hay que comerla caliente. Si la deja enfriar, ni el diablo le mete el diente. ¿Verdad que sí? Saludos y buenas tardes para mi amigo Gerald, Geraldo Ramírez. Buenas tardes, su automóvil encendido ahí con la 103. Gracias por su sintonía. Tengo saludos para mis compañeros de pesca. Deporte favorito. ¡Huepa! Manuel H. El Guardia. Saludos y buenas tardes también para el maestro King. Hay saludos para Angel, Tony Pratt, Masuyama, Amable, Ricky, Alquimes, Jonathan, Miguel y Ronald. Todos son compañeros de pesca. Qué deporte bonito, el guardia. Sí, he pescado con el mismo guardia. Don Ricky. Todos pescadores de costa. Saludos, saludos, saludos. Buenas tardes. Gracias por su amable sintonía. Y también reitero saludo para... Eso no es compañero de pesca. Él pesca, sí, pero... Es un freezer ahí en la barca. Mi amigo Papolo. En su colmadón, en el sentido ahí con la 103. Está de fiesta de cumpleaños en el día de hoy. Las bendiciones desde FM 103. Tirando frío el hombre ahí. Vaya, qué bien. Buen provecho. Felicidades en su día. Ojalá alguien viaje su piel de norte a sur. Se lo merece, mi amigo Apolo. La frase aquella que dice, Apolo, eso va para ti. Oye bien, ¿cuál es la primera rutina de un hombre serio cuando se casa? ¿A qué no sabe? La primera rutina de un hombre serio cuando se casa es de la casa al trabajo y del trabajo a la casa. Hay seriedad ahí, ¿verdad? Papolo, bendiciones en tu día. Gracias por su amable sintonía ahí. Vencido, herido y no de bala. Yo verás. Una bachata ahí, chula, bonita. Vencido. Yo verás. 10 a las 4 aquí en la 103, animación del Panchi rumbo a las 6. A las 6, Radio X.

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Rolando, allá en Alto Mayor del Rey. Le pagué, no le debo, ¿eh? Gracias por su amable sintonía. Está en su automóvil ahí encendido con la 103. Vaya, qué bien lo que le acompañan. Buenas tardes. Gracias por su amable sintonía. Esta es Radio FM 103. Animación del Pachi Pachi, rumbo a las 6. A las 6 viene Rayo X. No se lo pierdan. Y señor, antesala ya del fin de semana. Jueves 15 de octubre 26. Con esto quiero complacer a mi amigo Papolo. Está de fiesta de cumpleaños hoy. Ahí lo tiene. Sigo vivo. Y tal vez lleno de ganas adultas. Hey, más bueno que así. Oye ahí, Papolo.

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allá en Loma del Cochero, señores. Está de fiesta y cumpleaños en el día de hoy. Gracias por su sintonía. Pásenla bien ahí. Sus hijas, nietos, nietas, le desean lo mejor. De este lado, el Pachi Pachi también le desea. Que la pase bien ahí. Y señor, con gusto vino el Pachi. Con gusto se marcha. Gracias por haberme recibido en su guagua, jipeta, camión, camioneta, en casa, en casita, ahí, al estilo 103. Pásenla bien. Y en breve, llegará Rayo X. No se lo pierda. Me despido con esto. ¡Ay! Y hasta la vista, baby. Llamó McDonald's Control Master, ya está por aquí para Rayo X. Pásenla bien.

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0: ¡Qué bien, señoras y señores! Estamos en octubre, 15 de octubre. Jueves 15 de octubre ya, próximo a las Navidades. Ya Ramón McDonald empezó a calentar el frío. Porque se supone que el frío de Navidad no hay. Junior Santana, buenas tardes.
1: Buenas tardes, ¿quién es Justiniano? Caramba, los navideños, eso no se acaba nunca. Eso queda en la memoria, plasmado ahí de la gente. En estos días, estaba escuchando...
0: Pensé que te iba a hacer un poema. En estos días de Navidad...
1: A Wilfrido Vargas, ajá, con Johnny Ventura. La güira y la tambora.
0: Ya.
1: Muy está bonito, bueno, ese, le quedó muy bonito, es muy bonito, sí, me gustó, me gustó.
0: ¿Y usted?
1: Me hizo sentir dominicano.
0: Qué bueno, ¿y cómo se siente usted hoy?
1: ¿Hoy?
0: Sí. Oh, yo sé que usted se siente bien.
1: Me siento, claro que sí.
0: Yo sé que
1: me
0: sí.
1: Me siento bien, súper sí. Bien.
0: Lo único que le falta es recortarse.
1: Sí, pero eso es en el fin de semana, tranquilo, porque el hombre no se puede estresar mucho.
0: Sí, abajo uno matica, después se sienta ahí tranquilo. A refrescarse. Sí. ¿Eh? Sí. ¿Usted no se ha recortado en patio?
1: Oh, sí, ¿eh? Sí. De hecho... En los sectores casi siempre hay una casa.
0: Sí.
1: Que esa es la casa de encuentro.
0: Ya. Yeah.
1: Que como por tradición, todavía los tiempos están modernos y siempre la gente se aglomera ahí.
0: Se aglomera,
1: se sí. Se aglomera. Es verdad. En ese sitio, porque es una casa democrática.
0: Sí.
1: Una casa dulce. Juegan. Brica, juegan dominó, cualquier juego de eso y hacen café. Y hay una
0: armonía, sí, hey, un rejuego.
1: Hasta cosas. Un día, ¿sabes?
0: Sí. Hacen su picapollo. Digo, su pollo frito, su...
1: No, a ese nivel no.
0: Sí, hacen su pollito y su cosa en los patios. fríen qué sé yo qué. Hacen...

0: ¿Cómo se llama eso? Lo que es lo de la vaca.
1: Bofe.
0: No, lo otro.
1: Patica.
0: Tiquil, ticlán. ¿Cómo que se llama? Taclín. ¿Tú no sabes lo que es taclín?
1: Sí. Esa es una fritura.
0: Especie de grasa.
1: Una fritura
0: sí, eso,
1: mala.
0: Sí, pero eso es patiria. Sí. Eso es con sal y ya.
1: Eso es familia de la ubre.
0: Eso se come sancochado.
1: Eso es familia de la ubre.
0: Sí, eso se come sancochado.
1: Y familia de hasta del bofe.
0: Sí.
1: Familia de la tripita. Y demás familiares.
0: Ay, caramba. Pues volviendo al tema de la peluquería, del barbero. Por mi casa había un barbero que él era a domicilio.
1: Ajá.
0: Un señor jabado flaquito. Él iba con una cajita, con todo su féfere. Y ahí me acuerda los peines que son largos y más largos y más cortos de un lado.
1: Ajá.
0: Pero me alaba los moños.
1: Te jalaba.
0: Sí, me alaba duro. Porque a mí me recortaban.
1: Esa era tijera.
0: Sí, a mí me recortaban cuando ya tenía el pelo largo.
1: Pero cuando la tijera estaba bota también.
0: Sí, cuando alan un chin te pellica. Sí. Entonces, recuerdo que yo siempre. Tú sabes que el muchacho tiene el pelo reseco.
1: Sí.
0: Porque no había que ponerse de una que se choque, uno se lavaba la cabeza y se quedaba así.
1: Después con el tiempo fue que vino. No, y era con jabón que uno se la lavaba.
0: No, en mi casa era con jabón. Bueno, sí, todo eso de lo malo, pero sí.
1: Entonces.
0: Uno compraba la esponjita.
1: Después fue que
0: la esponjita.
1: Sí, después fue que llegó el champú Mi Caquito.
0: Ese no, eso vino después, había otro antes.
1: Antes del Caquito.
0: Sí, había
1: Fiel.
0: No, ¿cómo era que llamaba? Bueno,
1: ahorita usted se acuerda.
0: Sí, me acordaré más adelante. Pero olía mucho el acondicionador. Y uno iba al colmado, recuerda. Y uno iba al colmado. Ven, cómprate un vasito.
1: En dos vasitos
0: de eso de.
1: Rinse y champú.
0: Entonces tú lo compraba un vasito de eso de trago.
1: Sí. Pero ahí. Después vino que lo vendían en un pedazo de funda plástica.
0: Sí. ¿Qué? ¿Cuántos recuerdos? Siempre la famosa tijera. De peluquero, era como larguita.
1: Sí.
0: Sí, que todavía es así, fina y.
1: Yo tengo siempre en mi mente dos barberos cuando se habla de barbería.
0: Ajá.
1: Al señor Eduardo, que era el que me recortaba cuando yo estaba muchacho, y recortaba a mi abuelo a domicilio.
0: Ya.
1: No, Aníbal era que recortaba a mi abuelo a domicilio.
0: Párala ahí un momentico. Sí. Buenas tardes.
2: Buenas tardes, Kenny. Buenas tardes, Junior. Buenas tardes al público que nos
0: escucha. Federico Leazar. Saludos, doctor.
2: Federico Atahualpa Leazar de Olivera. recuerda que las tijeras de los barberos, aparte que tenían como un. En uno de los. O sea, que son dos ojos, vamos a decir, dentro de los dedos.
0: Sí.
2: Pero aparte tiene una parte saliente. Que yo veía que los barberos como que apoyaban el dedo meñique ahí.
0: Sí.
2: ¿Te recuerdas?
0: Sí.
2: Y los barberos a domicilio, casi siempre lo veía con una maletica marrón pequeña.
0: Correcto.
2: Salvo si él te entiende. Y siempre andaban con el afilador de la navaja.
0: Sí.
2: Que era como una lengua de suela.
0: Ahí sí.
2: Lo tenían en la barbería, pero lo que andaba así, ellos buscaban un clavo para engancharlo.
0: Y
2: ahí era que afilaban la navaja.
0: Sí, así es.
2: Y el champú, si no me equivoco, no recuerdo el nombre, pero me parece que era del laboratorio Doctor Collado, que lo hacía en galón. Y luego que aquí se empezó a viajar a Puerto Rico y cosas. Venía uno que se llamaba Alberto BO5.
0: Ese era Tanto premium. El Alberto BO5 era premium.
1: Sí, ese era premium.
0: Ese sí, lo anunciaban sí. Y yo veía.
2: Tanto el champú como el rinse, sí, muy sí, bueno.
0: Bueno.
2: Le sigo escuchando y gracias por la oportunidad.
0: Cómo no. Fíjate cómo vienen los recuerdos de algunas cosas.
1: Sí.
0: Había un champú que era Lafier. Sí, ese era uno de los más viejos que habían aquí. Champú y acondicionador.
1: Lo fabricaban en Herrera, en sí. Santo Domingo.
0: Champú y acondicionador Lafier.
1: Lafier.
0: Sí, sí.
1: Sí. Bueno, entonces en mi mente quedan Aníbal y queda Eduardo. Aníbal era un señor. Normalmente el barbero anteriormente tenía cierta edad, ¿sí o no?
0: Sí, señor. Sí,
1: no
0: sí.
1: Era un muchacho joven. Eso de muchacho joven, eso los muchachos comenzaron a incursionar en barbería.
0: Eso vino después.
1: Y se modernizaron.
0: El barbero era una persona que tenía cierta edad.
1: Cierta edad.
0: Por la confianza que eso generaba.
1: Exacto. Sí. Y siempre eran barrigones.
0: Sí.
1: Casi siempre.
0: No, pero el mío era flaco. El que yo te digo, un tipo delgado, jabaito.
1: Sí.
0: Si alguien de mi sector, de la presidencia.

0: Enrique por ahí, sí. Recuerda, caramba, que me llamen.
1: Sí. Bueno, entonces yo cogía lucha con Eduardo.
0: ¿Por qué?
1: Porque Eduardo era un barbero meticuloso.
0: ¿Meticuloso?
1: Sí. Ajá. Él, después que tú creías que ya, que él acababa, él comenzaba con esa tijera, tiqui, tiqui, tiqui, tiqui, tiqui.
0: A detalles.
1: Oye, el mínimo pelito que se sobresalía hasta que él no ve, y él hacía así, y se agachaba, y bajaba la cabeza, y te agarraba por las dos orejas, y te anivelaba. Mira, muchachos, eso era tedioso, recortarme con ese señor, pero era un buen barbero.
0: Okay, eso es lo importante.
1: Era buen barbero.
0: Sí, qué bueno recordar esos tiempos.
1: Sí.
0: Bueno, aquí el centro de la ciudad tenía unos barberos interesantes.
1: Oh, el mismo Antonino.
0: Sí, ahí al lado de Antonino. Sí. Estaban. Bueno, Gabriel González está aquí, que él sabe mucho de esos barberos, no, de aquella época.
1: Gabriel lo que tenía era afro antes.
0: No, él se recortaba, hombre fino. Tenía, bienvenidos a usted, Gabriel. Tenía afro.
2: Gracias, Kenneth Justiniano. Buenas tardes, Junior. Buenas tardes, Chambo. Gracias a Dios estamos aquí. En efecto, de ellos, lo que tengo el descontrol de que no conozco alguno de los nombres.
0: Sí, en la calle Duarte.
2: Pero en la
0: había
2: misma
0: uno.
2: Duarte,
0: sí,
2: ahí pegado a lo que fue Almacén en San Juan.
0: Sí.
2: Ahí al lado había un señor del pelo blanquito.
0: Sí. Bueno, en la esquina del colmado de Gelo.
1: Sí.
0: Ahí al lado, sí, en esa misma acera, sí, había un localcito y era de un barbero, sí, que muchos años, señor gordito. Él.
1: Frente al mercado, ahí habían como tres.
0: Sí. Diferente.
1: Sí. Sí. Estaba el Pinto, ¿usted sí se acuerda del Pinto?
0: Sí, claro, sí, claro que sí.
1: Y estaba Barberito, uno que era policía. Estaba un Barberito.
0: Policía.
1: Sí. Él era policía un tiempo.
0: Fue
1: y
0: policía.
1: Fue policía, sí.
0: Sí.
1: Y nada, esa gente fueron desapareciendo, porque imagínense.
0: Sí, sí.
1: Los años van haciendo que las cosas desaparezcan.
0: Claro que sí.
2: Y la entrada de las maquinitas de recortar, en muchísimos casos, parte de ellos no aprendieron a manejar las máquinas. Y
1: porque la barbería era algo,
2: tijera, tijera.
0: Era
1: tijerazo.
0: Claro que sí.
1: Sí.
0: Inclusive.
2: El rollito de chocar la tijera con el peine.
0: Tac, sí. Tac. Inclusive, antes se decía, cuando se recortaban con tijera, con maquinita, eran que el pelo malo. Decían, ajá, los barberos. El, ajá, pelo bueno no se recorta con eso.
1: No.
0: Ahora le dan a todo el mundo.
1: Sí, ahora le dan, sí, a todo el mundo. Sí.
2: Ahora no tienen que ser.
0: El verdadero peluquero de cabello bueno es a tijera.
1: Y con los dedos.
0: Sí, sí, es a tijera.
1: Con los dedos ahí, chap.
0: Yo no sé, yo hoy le envié, hace día le envié y la publicó, o en el día de hoy, nuestro hermano Joseph de León, el maestro, ¿verdad?, de la comunicación de aquellos tiempos donde yo empecé, mi maestro, ¿verdad? Él le mandé una fotografía de aquellos tiempos y él la publicó hoy, y yo no me había dado cuenta que en la foto que yo le envié estaba Luis Caché.
1: Luis Caché.
0: Luis Caché, uno de los peluqueros que actualizó la peluquería aquí en San Pedro de Macorís, que modernizó. Vamos con esta llamada, adelante.
3: Sí, se llama de la Filipina,
0: sí.
3: Martín García. ¿Cómo llamaba un barbero que estaba frente al Banco Reserva, un abajo?
0: El Pinto. Sí, sí, sí.
1: No sé el nombre, pero así era,
0: que sí, así era que todo el mundo. Gracias, hermano. Todo el mundo le decía así, sí, que tú lo mencionaste.
1: Sí, yo lo mencioné.
0: Sí, sí.
1: Mire, una de las cosas que me llamaba mucho la atención de los barberos cuando yo estaba muchacho era la silla.
0: La silla chula, esa silla.
1: Porque esa era una silla que uno no la veía en parte. Esa era exclusiva.
0: Saludo para Jabao.
1: Sí. A Jabao, sí.
0: Jabao me hizo una a mí.
1: ¿Qué le
0: yo
1: hizo?
0: Yo me recortaba con Jabao hace muchos años. Jabao, mi amigo, y Jedi, su esposa, recortaba a tijera.
1: Sí. Y la hermana de Jabao también.
0: Sí, y la hermana de Jabao, sí, que era una experta, sí, a tijera en pelando hombres.
1: Sí.
0: Ellos tres eran buenos peluqueros. Que ahora el abogado, ahora, Jabao.
1: Bueno, que
0: su esposa también es un abogado.
1: Antes de que usted desglose lo que le pasó con Jabao, a propósito de Jabao, también estuvo Mingo, que murió lamentablemente.
0: Sí, señor.
1: Y
0: bueno, casi todo ya.
1: El Chamo estaba ahí también.
0: Sí.
1: Y había otro pequeño que era como de del sector de Placer Bonito, pero no recuerdo el nombre. Pero bueno, hubo una cantera de barberos,
0: sí,
1: ahí.
0: Al rato menciono los que están que hay que mencionarlo, los que están, los

0: Están actualizados ahora, hay que mencionarlo.
1: Oh, pero,
0: claro. Pero vamos de atrás para adelante.
1: Sí,
2: hubo uno que estaba ubicado en la Rafael del Igne, allá detrás, frente a lo que era Almacenes Rodríguez, uh-huh. Ahí en la esquina. Él normalmente tenía sus gallos ahí afuera, un jabao en esa esquinita.
0: Ya. Sí. Yo me estoy recortando siempre, ¿verdad? Me está haciendo mi cerquillo, ¿sabes? Que se usa ahora la navajita con la con el aparato, ¿verdad? La navajita, pones una navaja, papá, y me unta una crema y me dice, yo tenía una barbita, y me dice, ¿te la puedo arreglar la barba? Sí, sí, jabao. Me dice, acuéstate, pa, y le da para atrás el sillón, que ahí que me acuerdo del sillón. Ajá. Acostado ahí cómodo, con mi pie levantado, mi sillón. Y comienza él a afeitarme, me dice, ¿tú te acuerdas? No, me dice, óyeme, ¿tú sabes que tú me quitaste una novia a mí? Yo me pongo el chivo, digo, ¿yo? Sí, una muchacha de placer bonito. Él con su calma, digo, jabao, tú te equivocaste. Yo creo, sí, estoy muy seguro de que fuiste tú.
1: Pero mira. Pero,
0: oye, afeitado, digo, jabao, ¿qué pasó, me? Dice, no es relajando. Digo, no relajé así.
1: Compa, y Trujo mandó uno,
0: ¿sí?,
1: para el otro lado,
0: así
1: por eso.
0: Sí, sí, por estar relajando.
1: Por estar relajando.
0: Sí.
1: Sí, se puso a decir a compa y Trujo, dije, ¿cuál es el jefe ahora? Y compa y Trujo le dijo, no, usted es
0: el jefe ahora mismo.
1: A la media hora no estaba recortando ya.
0: Tengo que saludar a los peluqueros de ahora también, Miguel Peluquería. Felicidades en este día también, hey. Estamos hablando de los peluqueros. No es el día de los peluqueros, pero no. Los saludo. Y mi peluquero actual, Aris.
1: Aris.
0: Mi hermano Aris, que ese no apea a la emisora de.
1: Bueno, yo tengo saludos para Rafa. ¿Te recuerda Rafa frente al Apolo?
0: Sí, señor.
1: Y también a.
0: Pero a Rafa está ahí.
1: Sí, él está ahí.
0: Lo vi hoy.
1: Sí, él está ahí.
0: Lo vi hoy.
1: Y Eddie Murphy.
0: A ese no me acuerdo de él.
1: Sí, el que estaba también detrás del Apolo. Muchachos.
0: Ah, ya, sí, ya recuerdo. Okay.
1: Y allá en el sector de restauración, yo no puedo dejar a Eddie Murphy, otro sí. Que se llama Eddie Murphy también.
0: No, los peluqueros que tú le coges fiado.
2: Vamos a ver.
0: Porque él coge fiado, man. ¿Tú no lo vas a mencionar, tu peluquero? Los peluqueros de él, que él coge fiado también, porque hay que mencionarlo. Usted no tiene peluquero. Usted se recorta usted mismo, me dicen.
2: No.
0: Él se recorta.
2: No.
0: ¿Eh? Él se recorta.
1: No, se chapea.
2: A mí me recorta un muchacho de ahí de Villa Magdalena, que le dicen la mula.
0: Ah.
2: Pero muchachos, mira, efectivo.
0: Sí,
2: mira,
0: dale ya.
3: Bueno, quiero mandarle un saludo muy especial a mi peluquero, mi amigo Dani Curío.
0: Oye,
3: yo me recorto con dinero o sin dinero.
0: Te estoy diciendo.
3: También pero, quiero saludar a Ricky Martin, hermano de este Benítez que trabajaba aquí. Y también para Martín Santana, allá en la comunidad de Santa Fe. Esos son mis peluqueros amigos, que sin dinero y con dinero yo me recorto. Y finalmente quiero reiterar el saludo para Rafa, mi pana de ahí, donde estaba la antigua emisora aquí.
0: Sí,
3: ahí.
0: Sí. Ya lo saludaron.
3: Sí, sí, pero
0: ese no te felicitaba, no te pelaba gratis.
3: Sí. Amigo mío, tenía que llevarle melaza como usted también.
0: Ah, okay. Qué bueno.
1: Yo dejé de recortarme en un sitio.
0: ¿Por qué?
1: Por una acción que no me gustó. Miren, señores, la peluquería es un asunto de higiene.
0: Primero que todo.
1: Eso es de higiene, la gente no toma eso en cuenta, sí, pero sí. Ahí sí, fácil.
0: Digo, la gente toma en cuenta.
1: Sí.
0: El que pero, no lo hace.
1: Ajá. Bueno, yo dejé de recortarme en un sitio porque en dos ocasiones llegué y había uno recortándose los pelos de la nariz con la tijera. Y cada vez que yo llegaba, yo veía a ese muchacho chiqui, chiqui, chiqui. Y entonces con esa tijera era que recortaban a uno.
0: Sí.
1: Y digo, no, hasta aquí llegó mi amor.
0: ¿Y en la peluquería con qué te cortan los bigotes?
1: Tío? No, a mí no me arreglan ni... No, señor, ni barba, ni bigote, ni nada de eso, me lo arreglo yo. A mí no, ningún hombre me pasa la mano. Amigo. No, a mí no.
0: Diga así, bonito.
1: No. Esa chulería...
0: No, pero... A mí no. Una llamada, aquí adelante.
4: Sí, buena, escúcheme que le...
0: No, dele para allá, caramba.
4: Tú sabes que antes los hombres se recortaban semanal, costaba 25 centavos.
0: Sí.
4: Y hubo una anécdota muy buena que está en el libro mío de Nostalgia,
0: sí.
4: Con Chichi el Cojo, de que él tenía un cliente de año y un sábado fue y no tenía. Y le dije, Chichi, el sábado que viene, y lo recortó, Chichi, está bien, no hay problema. Cuando volvió el sábado siguiente, que se recortó, le pagó una, y Chichi le dijo, y la vieja dice, ahí con su achaque. El que le dio eso a Chichi el Cojo tenía que matarse con él. Aparte de que el alcohol que usaban era verde, yo creo que era

0: polar.
1: Oye, me pareció pica. ¿El qué? Yo prohibí que cuando me recortaran me pasen eso.
0: Me sigue escuchando.
2: Eso es candela.
1: No, yo cuando me afeitaba, no me unte esa vaina. Bueno, cerquillo.
3: Eso es alcohol.
1: Candela. No, es candela, pero es que es una candela como mentolada.
2: Sí.
1: Eso es candela mentolada.
3: Alcohol.
1: Sí,
3: alcohol,
1: pero eso es demasiado. El mentol es de que para refrescar. Mm. Porque tú sientes el calor, el caliente, pero después se va refrescando. Sí, pero a mí no me unten eso, ¿no?
2: No. Pero hay los barberos nuevos tienen crema y de todo.
1: Sí, sí. Tienen,
2: para...
1: tienen una cosita que te la ponen en el cuello.
2: Pero tienen que...
1: pero eso es a veces.
2: Sí, pero tienen que... y... lo peligroso son la corbata.
1: ¿Cómo así?
2: ¿Eh? Lo que te ponen, el trapo que te ponen.
1: Sí, sí. Ese paño se supone que deben tener diversos.
2: Sí, pero.
1: Para cambiártelo cada cierto.
2: Dura mucho.
1: No, lo que pasa es que muchos tienen varios, pero te ponen uno. Cuando recortan a uno, no te ponen ese, pero como que ese está sucio, lo pusieron a otro.
2: A otro, sí. Porque ese estaba descansando, ¿eh? Sí. Ese es el relevo.
1: Qué bien, señores, buenas tardes.

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13: Buenas tardes, muchachones. Buenas tardes, Kenneth Justiniano. ¿Cómo está esa gente del programa Rayo X? ¿Cómo está el público de Rayo X? ¡Hagan una bulla! Bueno, señores, pues ya llegó y pasó el tercer juego de la serie de campeonato de la Liga Americana. Y ese partido pues inició hoy a las una de la tarde. Y ya pasó, ganó Cleveland, señores, para los que no lo saben, ganó Cleveland de nuevo, el maravilloso equipo de Cleveland, el equipito de Cleveland, el pobretón de Cleveland, dando cátedra en este en este final de película del béisbol de las Grandes Ligas. Pero antes de eso, ya que se acerca pasito de gigante el béisbol de República Dominicana, y una pregunta nuestra ayer al manager del equipo de las Estrellas Orientales acerca de su rotación de picheo, cómo iban a estar distribuidos sus pitchers, pues no la respondió.

en el día de hoy. Vía de un comunicado, el equipo de las estrellas señalaron que van a usar, y ese sí se lo dijimos nosotros a ustedes en el día de ayer. Él dijo algo más, pero yo no lo pude entender y no capté bien la grabación. Pero aquí está, para todos ustedes, señores, Oscar de la Cruz será el abridor número uno en la rotación del equipo de las Estrellas Orientales, el número dos en la rotación del equipo verde, o sea, el hombre que va a abrir aquí el partido contra los Toros el sábado, Jaime Barría, el número tres, Eni Romero, el número cuatro en la rotación del equipo de las Estrellas Orientales, de abridores verde, Spencer Viven, el número 5 es Neil Rogers. Esa es la rotación de picheo del equipo de las Estrellas Orientales. Los cinco abridores, repito, Oscar de la Cruz, número 1, Jaime Barría, número 2, Eni Romero, el número 3, Spencer Viven, el número 4 y Neil Rogers, el número 5. Los cinco abridores del equipo de las Estrellas Orientales. Así que, señores, eso es lo que hay. Y esta noche, ahorita, a las 8 de la noche, pues puede que el equipo de Milwaukee pues le entregue su título al último millonario que queda jugando en el béisbol de las grandes ligas. Los equipos pobres, pues revelados, parece que quieren despedir a los supermillonarios. Solo queda uno con vida y es el equipo de los Dodgers. El dineral no compra todo, no compra un tricampeonato. Los errores de los Dodgers ayer, errores millonarios, pues lo tienen al borde del knockout, al borde de la muerte, el equipo de los Dodgers. Así que mientras tanto, vamos a darle el resultado del juego número 3. El juego número 3, y después hablaremos de ese 3-0 que tiene el equipo de los Cerveceros de Milwaukee en este final de película de la pelota de las grandes ligas. Quisiera decirle algo del fútbol y, bueno, sí, vamos a salpicarlo un poquito, porque yo tengo una gente ahí que me dicen: José Ramón, habla de la NFL, que tú sabes de eso también. Los Seahawks juegan esta noche contra los Denver Broncos, y eso es en la apertura de la sexta semana del fútbol americano. Para el domingo hay juegos interesantes. Por ejemplo, los Jacks van a jugar contra los Texans, pero los Jacks, el equipo de Jacksonville, tiene 4-1, mientras que el equipo de los Texans, señores, está feo. Tiene uno ganado, 4 perdidos. También, pues, encontramos el equipo, un equipo favorito mío, el equipo de los Baltimore Ravens, que va contra el equipo de Cleveland, los Browns, que ha jugado bastante bien. Los Browns tienen récord de 3-2, y el equipo de los Ravens tienen 4-1. Esos son de los partidos que nosotros recomendamos domingo a la 1 de la tarde. Entonces, ¿qué más tenemos para de los partidos del domingo? Kansas City Chiefs, 4-0, va a jugar contra el equipo de Los Ángeles Chargers, que está pero malísimo, horrible este año, 0-5. Prácticamente ya, pues, una salida, se puede decir, temprano. Los Bills, los Búfalos, ese equipo tiene 4-1 y va contra el equipo de la Vegas Raiders, de los Raiders,

de Wisconsin, el equipo que pone a todo el mundo ahí a ponerse un queso en la cabeza. 3-2 tiene este año contra otro equipo que en un momento era prácticamente el equipo nacional, el equipo de Dallas Cowboys, los vaqueros de Dallas. Se juega en la noche, 8:20 de la noche, el domingo, en la sexta semana del fútbol americano. Para el juego del lunes, ahí está un equipo que, bueno, me puso a gozar a mí cuando se llamaba Washington Redskins. Primera vez que yo estuve en una ciudad y viví lo que era un equipo. No, yo lo viví las estrellas, pero yo estaba pequeñito cuando las estrellas ganaron en el 1968. Lo único que cogí fue unos varazos por soltármele a mi madre de la mano. Pero los Washington Commanders, ahora que tienen un récord feo este año, uno ganado, tres perdidos y uno empate, van contra los 49ers. Eso era un clásico antes. Y los 49ers, que este año pudieran ser el mejor equipo. Se dice que es el mejor equipo. Se dice que los 49ers, señores, este año van para el Super Bowl. 5-0 tienen los 49ers contra el equipo de Washington Commanders. Así que vamos a ver si el equipo de los comandantes de Washington puede infringirle la primera derrota a este equipo de San Francisco 49ers. Eso será en el Monday Night Football, cerrando la sexta semana del fútbol americano. Así que ahora sí, ahora sí me voy para la pelota de Grandes Ligas. Esta tarde el equipo de los Indios de Cleveland los sorprende, caramba, yo siempre lo tengo como si fueran indios. El equipo de Cleveland esta tarde, pues ya finalmente los Guardianes ganaron 3-2 el segundo juego, la serie 2-1 a favor del equipo que tiene el payroll más bajito, la nómina de pago más bajita de la temporada 2026 en las Grandes Ligas. 69 milloncitos de dólares, aunque no es alta la de los Reyes, pero anda ya por 79 millones, me olvidó, yo fui que escribí eso y comencé a buscar y a fijarme del dinero, el primero que miró para allí. Bueno, pues 3-2, el equipo de Cleveland hizo una carrera en la segunda entrada, producto de cuadrangular, vino el equipo de Tampa, ripostó, hizo 2 en el cuarto episodio, luego en el quinto hizo 2 el equipo de Cleveland y de ahí en adelante más nunca perdió el liderato de este partido. Así que Cleveland está arriba 2-1 en esta serie contra el equipo de los Reyes de Tampa, el equipo de Junior Caminero. ¿Cómo le fue a los dominicanos en este partido? Pues vamos a ver rápidamente. Caminero se fue en blanco de 4-0 en el día de hoy y no lució nada bien, no lo dejaron lucir nada bien. Jorge Mateo entró a correr de pin running ya ahí hacia el final del partido, llegó a la tercera base, pero no encontró quien lo trajera para el home. Significaba en ese momento la carrera, el empate para el equipo de Tampa Bay, y esa fue la actuación de los dominicanos por parte del equipo de Tampa. En el equipo de los Guardianes, José Ramírez de 3-2, aunque no, y una base por bola, aunque no anotó ni impulsó carrera, pero siempre es el dueño de esa franquicia, es el líder espiritual del equipo de los Guardianes de Cleveland. Genao jugando en la segunda base, jugó solamente a la defensiva hacia el final del partido, no tuvo turno. Así que este partido de hoy, Halpin, honrón de Halpin, quien estuvo pues jugando, bateador número

8 y batió de 3-1 con 2 carreras impulsadas. Harpin fue el hombre que conectó, que puso a Cleveland a recuperar el liderato de este partido que lo había perdido en el cuarto episodio, y Harpin en el quinto pues vino y explotó con su jonrón, y esa es la historia de este juego, 3-2. Así que ya pues vámonos directamente para el juego de esta noche, señores. Los cerveceros buscan ganar su primer banderín de la Liga Nacional desde que cambiaron de liga. Ellos cambiaron de liga. Recuerde que los cerveceros eran un equipo de la Liga Americana. Cuando se pasaba derecho, ahí fue cuando ellos se enfrentaron al equipo de los Cardenales de San Luis en el 1982 contra Joaquín Andújar, que le ganó 2 partidos. Joaquín Andújar de San Pedro de Macorís fue el hombre que le dio la estacada mortal al equipo de los cerveceros, que era un tolete de equipo, un trabuco de equipo, un equipo que en el cual pues habían 2 Hall of Fame. Ahí estaba Robin Young, ahí estaba Paul Molitor, en ese equipo de los cerveceros de Milwaukee de 1982, y Joaquín Andújar lo silenció, le ganó 2 partidos en la Serie Mundial cuando Joaquín Andújar fue robado del premio. Eso pasaba mucho antes, mire, a Joaquín Andújar le robaron el premio de jugador más valioso de esa Serie Mundial de 1982, pero nada, lo recibimos aquí. Yo recuerdo la gran bienvenida que se le dio a Joaquín Andújar en San Pedro de Macorís como un héroe nacional, luego de esa hazaña en esa Serie Mundial que nos puso a gozar a todos en el típico Enriquillo de tono ahí por la parábola, todo el mundo mirando, comiendo pica pollo, pero pica pollo dominicano, ese pica pollo de tono que se hacía pues ahí majando en pilón el sazón. ¿Te acuerdas, Roberto Rabaza Valdés? ¿Tú te acuerdas de eso? Eso, oiga, eso es vida. Ahí pues la buena cerveza dominicana de ese tiempo, una cerveza dominicana de verdad, ¿verdad? Qué cerveza buena. Decía Boruga que eso era romo con espuma. Bueno, pues, señores, esta noche el equipo de los cerveceros de Milwaukee, 8 de la noche, tiene la oportunidad de regresar a la Serie Mundial. Está a ley de uno, no hay mañana para el equipo de los Dodgers si no ganan. Trohan será el lanzador por el equipo de los cerveceros de Milwaukee, mientras que Glasnow será el lanzador de los Dodgers. Tratará de parar la hemorragia de este gigante, de este millonario equipo de los Dodgers. 1.93 de efectividad en la temporada, mientras que Trohan no tiene récord en esta postemporada. Así que vamos a ver qué sucede en este cuarto juego. ¿Se van limpio? ¿Qué dice usted? Señores, hasta aquí llegamos en este segmento deportivo. Pudiera darle el line-up del equipo de los Dodgers para esta noche y el line-up de Milwaukee, pero los muchachos me están tocando la corneta. Tócamela, están tocando la bocina por allá. Señores, hasta mañana, si Dios quiere.

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0: celebrarlo, estamos en Navidad. Véanse su trago, señoras y señores. Usted ve a caballerísimo.
1: Medido.
0: Se le acabó el hielo. Se le acabó el hielo. Por favor, traigan el hielo.
2: ¿Se le terminó?
0: Sí. Paco Hilario Mercedes, saludos, buenas.
3: Saludos a mi distinguida compañía en esta tarde. Medio lluvioso.
0: Pero ¿sabes que está cayendo
3: alguna gallina? Ay, que algunas gotitas.
0: Sí, eso es nieve aquí.
2: Aquí nada más amenaza.
0: Eso es nieve.
2: Aquí amenaza.
0: La nieve de aquí.
2: Anunciaron agua, pero ya yo hoy lo dije medio. Medio cosa, ¿sabes?
3: Que aquí llueve por sectores.
0: Sí.
3: Llueve por sectores.
0: Siempre ha sido así.
3: En la IME llueve muchas veces.
0: Siempre ha sido así. Yo recuerdo cuando mi padre trabajaba en Radio Mar, que estaba en el 3 y medio.
3: Ahí fue que
0: usted... Todos los días llovía.
2: Sí, porque por ahí llovía.
0: Todos los días.
3: Ahí fue que usted tocó la tambora.
0: No fue ahí. Todavía. Porque estaba hablando en el 3 y medio. Era después, la última etapa, una de las últimas etapas.
3: Ah, ya era un hombrecito.
0: Sí, en el 3 y medio. Ya la estación fue cuando un ciclón, creo que fue George.
2: David
0: tumbó la antena.
3: Hicieron a un improviso ahí.
0: Sí,
2: con David.
0: Con la vaca. Sí.
3: Para no salir del aire.
0: Al lado del transmisor ahí mismo.
2: Mire, señores, si terminaron con el 3 y medio. Yo tengo algo.
0: Aquí nadie ha hablado del 3 y medio.
2: Sí.
0: Y hablamos de Radio Mar.
2: Bueno, que estaba en el 3 y medio.
0: Pero hablamos de Radio Mar.
2: Sí, pero es el 3 y medio.
0: Se está cambiando
2: El título.
0: Te está llevando mucho de Paco Hilario.
2: Señores, aquí hay algo sumamente interesante que a mí particularmente me encanta. Y quiero compartirlo con ustedes y naturalmente con todos los que están en sintonía con nosotros. Yo no conozco el personaje porque lo que se escribió aquí, el personaje no se identificó, sino que puso una foto de cuando era niño y lo dejó a la imaginación del lector. El título de esto dice: el niño al que Emma Balaguer le profetizó su futuro. Ese es el título. Uh-huh. ¿Qué sucede? Que el día 5 de enero del año 1975, ese niño era yo, dice la escritura. Lo recuerdo como si estuviera ocurriendo hoy. Éramos una familia barahonera que se acababa de trasladar a la capital. Mi madre, con sus 4 hijos pequeños detrás, parecía una mamá gallina caminando con sus pollitos. Habíamos dejado Barahona siguiendo los pasos de una de sus hermanas y comenzábamos una nueva etapa de nuestra vida en Santo Domingo. Vivíamos en la calle Ramón Cáceres, precisamente el nombre de quien había sido presidente de la República Dominicana, despojando del poder a quien lo había puesto como vicepresidente, al presidente de 1904, Carlos Morales Languasco.

0: Pero aquel 5 de enero del año 1975 ocurrió algo que sin yo saberlo quedaría unido para siempre a mi vida. Nos enteramos de que en una casa de la avenida Máximo Gómez, número 24, se repartían juguetes por el Día de Reyes. Había muñecas, camiones, pistolas de agua y lo que más deseábamos, bicicletas. Fuimos con un día de anticipación, o sea, ellos se presentaron el día 5 para hacer la fila. Debíamos prácticamente a la, o sea, dice que dormían en la intemperie prácticamente esperando el Día de Reyes ahí en fila, que así estaríamos entre los primeros. Pero cuando llegó la tarde del día 4, aquella casa ya tenía casi media manzana rodeada de familias y niños esperando. Esa era la casa de Balaguer, señores. Finalmente llegó mi turno. Cuando entré en la zona donde repartían los juguetes, me entregaron una pistola de agua y un camión volquete.
1: ¿Está bien?
0: Miré aquellos juguetes y dije, yo no vine a buscar eso. Yo quiero una bicicleta, dice el niño. El hombre que estaba en la puerta me respondió, ya no quedan bicicletas. Y yo, con el carácter de aquel niño que sabía exactamente lo que quería, contesté, pues no quiero ni la pistola ni el camión. Lamboncito exigente.
1: Yo tengo dones.
0: Me llevé una buena reprimenda por aquello. Entonces, sí, entonces apareció una señora alta, blanca, muy elegante y de una extraordinaria delicadeza. Por su manera de hablar y tratar a los niños, yo hasta pensé que podía ser una monja. Se acercó y me preguntó, ¿qué te pasa? Que yo quiero una bicicleta. Ella me explicó que aparentemente ya no quedaban, pero me dijo, espérate aquí, déjame ver qué puedo hacer. Mientras tanto, ayúdame a repartir los juguetes. Y así lo hice. Mientras ayudaba a aquella señora, me pasaba cariñosamente la mano por la cabeza y me repetía, tú serás un gran hombre, tú serás un gran líder. Pero a mí, con apenas 9 años, aquello del liderazgo me importaba muy poco. Yo le contestaba, yo no quiero ser líder, yo quiero una bicicleta. En medio de aquello apareció por la fila un vecinito y amigo mío. Al verme me gritó, Moreno, que ese era mi apodo. Los muchachos de la fila comenzaron entonces a repetir mi nombre. En cuestión de minutos parecía que todos los niños que estaban allí sabían quién era Moreno. La señora me miró y volvió a decirme, ¿ves lo que te dije? Tú serás un gran líder. Y entonces ocurrió lo que yo llevaba hora esperando. Apareció la bicicleta. Era una bicicleta Caloi. No sé si ustedes recuerdan esa marca. Yo había soñado con una Chopper, pero aquella bicicleta se convirtió inmediatamente en mi mayor tesoro. Lo que entonces consideré la parte más triste de la historia sucedió al día siguiente. Me robaron la bicicleta.
1: Anda pa'l carajo.
0: Frente a los almacenes Mejía, Alcalá, cerca de la escuela donde estudiaba. Durante mucho tiempo pensé que aquella era la desgracia de la historia. Los años me enseñaron que estaba equivocado, porque lo verdaderamente importante de aquel 5 de enero no fue la bicicleta, fue aquella mujer. Con el paso del tiempo descubrí que aquella señora alta, elegante y cariñosa que me había acariciado la cabeza y había insistido en que algún día sería un líder era doña Emma Balaguer de Vallejo, hermana del presidente Joaquín Antonio Balaguer. Pasaron los años, casi 4 décadas después, acompañado por Pedro Núñez del Risco, Jackie, tuve la oportunidad de encontrarme con el doctor Joaquín Balaguer. Y allí estaba yo, delante del presidente, contándole aquella historia de mi infancia.

0: Balaguer me escuchaba. Cuando terminé de contarle lo sucedido con su hermana, este esbozó una sonrisa. Entonces le dije algo que provocó las miradas de quienes estaban presentes. Presidente, yo no soy reformista ni balaguerista. Yo soy enmista. Doña Emma fue la bruja buena que profetizó mi futuro. Pérez Bello y Jackie se miraron. Pero aquella vista o aquella visita tenía también un propósito político. Le solicité al doctor Balaguer autorización para crear una filial del Partido Reformista Social Cristiano en Europa, pero puse una condición muy especial. Presidente, permítame ponerle el nombre de Emma Balaguer de Vallejo, y me lo concedió. Así nació una filial reformista en Europa, llevando el nombre de aquella mujer que muchos años antes, cuando yo solamente era un niño que quería una bicicleta, había visto en mí algo que yo todavía era incapaz de comprender. Hoy no sé en manos de quién se encuentra aquella filial, pero sé que existió, sé por qué nació y sé el nombre que llevó. A veces la vida tarda décadas en explicarnos el significado de un encuentro. Yo fui aquel niño que rechazó una pistola de agua y un camión porque quería una bicicleta. Fui aquel niño al que llamaban Moreno. Fui aquel niño que perdió su bicicleta al día siguiente. Pero sobre todo fui aquel niño al que doña Emma Balaguer de Vallejo miró a los ojos aquel 5 de enero del año 1975 y le dijo: tú serás un gran hombre, tú serás un gran líder. Ese niño soy yo.
1: Bueno, muy buena la historia. De esa historia, vi unos comentarios en el Facebook y realmente yo entiendo que no tienen que destractar la historia de lo que le está diciendo.
0: No.
1: Hay gente que vi ahí que en la publicación decían, pero Emma Balaguer no era grande de tamaño. Pero Emma Balaguer, cuando él está diciendo 4 décadas, ya tenía 10 años de muerta. O sea, muchas publicaciones en torno a eso. Eso fuera también, eso es daño.
2: Fuera de lugar.
1: Querer hacer daño también, sí, y gente con dolor y cosas de esas. Eso no es nada más por view que se hace, ¿eh? No te lleves de eso.
0: Tú sabes que tú has dado en el clavo. Yo a veces incurco en Facebook y en algunos y algunas otras páginas. Y yo veo que, por ejemplo, hablan de helado, por ejemplo, y salen de que no, porque la caña de azúcar, qué sé yo cuánto, o sea, salen con cosas que lo tienen dentro guardado y esperan un momento que hagan alusión a esa persona para entonces destratarlo,
1: así es,
0: para entonces lanzar veneno. Eso se usa mucho
3: en política. Se usa.
1: No, eso se usa en sentido general. No solo en política.
0: En sentido general.
1: Hay mucha gente que tiene como un dolor.
0: Un dolor en su guardado. Alma.
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1: Correcto. Sí.
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0: Relax Rayo X, qué bien, señores. Ustedes recuerdan, hermano Kenneth, Justiniano y amigos, que recientemente un señor en Barahona ingresó a un centro escolar y amenazó al director de esta con un machete y supuestamente con una pistola. ¿Recuerda eso, hola? ¿Qué sucede? Que esa escuela en Barahona sigue sin policía escolar tras agresión contra su director. Eso quiere decir que hay un déficit de policía escolar en el país. ¿Y usted se quiere enganchar, Hilario? ¿Se quiere enganchar?
1: Por ahora no.
0: No, porque yo tengo...
1: ¿Usted fue el que anduvo con una carabina de palo?
0: Espérese, para decirle algo. Que lo que le voy a decir le interesa. Yo tengo una conexión.
2: Una enllavadura
0: yo tengo.
1: No, porque ya usted lo fue.
0: Oiga bien, espérese, yo tengo una enllavadura. Y si yo lo mando a usted como policía escolar, usted va a caer como teniente. No,
3: mire, yo se lo agradezco. Con relación a ese tema que usted dice, hermano Junior Santana, según la información, son 3.005 agentes que hay en el país. Y hay 10.700 escuelas.
0: Exacto.
3: ¿Usted sabe lo que eso significa?
0: Sí, que hay un déficit.
3: ¿Cómo cuadramos?
0: No cuadra.
1: Por lo menos 60.000 tendría. Por lo menos.
0: Pero esa información que tú acabas de...

0: dar, muy interesante, porque hablaste con números. Sí. Pero si uno generaliza los números de la Policía Nacional, quedan cortos en todo el sentido de la palabra.
1: Claro que sí.
0: Lo que quiero decir es que en todos los departamentos de la Policía Nacional hay déficit, porque cada año la Policía Nacional ingresa a través de la Academia Policial Atillo San Cristóbal y otras algunos mil y tantos de policía, sí, por año. Pero eso no es suficiente, porque hay que ver lo que pensionan, lo que cancelan, lo que se enferman.
1: Pero en el caso de la policía, entiendo yo también que hay un sistema como arcaico,
2: digo yo,
1: de manejar lo que hay. El sistema es arcaico, de manejar lo que hay. Porque si a cada grupo, por ejemplo en San Pedro de Macorís, tuve esa gente en algunos sitios. Ajá. Si esos agentes son distribuidos de una manera que puedan ir a los diferentes sitios, no pararse en un sitio a mirar,
0: ajá,
1: a la gente.
0: Ajá. Ahora te estoy entendiendo.
1: Entonces, creo que puede haber una mejor función.
0: Eso mismo, esa misma actitud, sí, arcaica que tú dices, sí, es la misma actitud que tienen los policías de tránsito.
1: Exacto. Yo vi hoy, frente a al colegio. ¿Cómo se llama el colegio?
0: Cristo Rey.
1: No, que mencionamos ahorita. El
0: San Esteban.
1: Ah, el de allá, de por el...
0: ¿Por la farmacia?
1: Sí.
0: Ah, a San Benito.
1: San Benito, entre San Benito y la farmacia GBC, vamos a mencionarlo.
0: Sí, para sí, que era Olimpia antes.
1: Sí, ese pedacito ahí.
2: Es tremendo.
1: En ese pedacito ahí habían ocho.
0: Ocho.
1: No en el semáforo, sino en donde está el la cafetería, que va mucha gente.
0: Sí, sí,
1: que
0: sí. Yo,
1: ¿qué?
0: Lewis.
1: En ese tramito ahí, que por ahí está también una de las entradas del colegio.
0: Sí.
1: Para que me entiendan, en ese pedacito habían ocho policías de tránsito ahí parados. Sí, ¿haciendo sí. qué?
2: No, y ellos se colocan.
0: Fiscalizando.
1: Pero venga acá, Dios mío, eso no es lo correcto.
0: Porque usted sabe lo que sucede, que lo más interesante, ellos por lo
1: ponen
0: que...
1: Ponen la multa.
0: Eso es lo más importante para los policías de tránsito del país.
2: Parece que tiene
0: una... Lo más interesante es fiscalizar al conductor, pero no ponen interés.
1: No al conductor, al motorista.
0: Al motorista.
1: Porque habían, por ahí pasaba gente que se veía que violaban la ley y no pasaba
0: pero,
1: nada.
0: Pero espérate, al motorista que no tiene casco.
1: Correcto.
0: A ese.
2: Correcto. Y el que levanta.
1: Bueno, tenemos a Iván Santana ahí en línea, ¿verdad? Vamos con Iván Santana. Adelante, hermano. Bienvenido sea. Noticias.
3: Este es un reporte vivo con Iván Santana. 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
4: Sí, gracias y buenas noches. El Servicio Regional de Salud Iguamo sostuvo un encuentro con representantes de las juntas de vecinos y del Comité de Salud de la comunidad Yanigua en la provincia de Tomayor, con el propósito de escuchar sus inquietudes e informar sobre los avances y las gestiones que se realizan para la próxima inauguración del Centro de Primer Nivel de Atención, una obra que la comunidad necesita y espera desde hace muchos años. El encuentro se produjo en respuesta al llamado de los comunitarios, quienes expresaron su interés y preocupación por la terminación y puesta en funcionamiento del centro, debido a la importancia que reviste para el acceso de los servicios de salud de los habitantes de Yanigua y zonas aledañas. Durante la reunión, el doctor Carlos Eleazar Reyes Quesada, director del Servicio Regional de Salud Iguamo, ofreció informaciones sobre el proceso actual, explicando que se están desarrollando las fases finales para procurar la pronta inauguración del establecimiento de salud. Asimismo, manifestó que la disposición de la Dirección Regional de Salud de realizar todos los esfuerzos necesarios para contribuir al equipamiento del centro con los mobiliarios e inmuebles requerido para su puesta en funcionamiento como parte de

0: proceso de preparación para su apertura al servicio a la población. El doctor Reyes Quesada, quien sostuvo o estuvo acompañado del gerente de área, doctor Jeroboán Ortiz, y la administradora del Servicio Regional de Salud Iguamo, licenciada Sol Camilo, reiteró que la institución mantiene su compromiso de trabajar de manera coordinada con las organizaciones comunitarias, dando seguimiento a las necesidades identificadas y procurando que el centro o esos centros, principalmente el de Yanigua, pueda comenzar a ofrecer servicios de salud oportunos, accesibles y de calidad para toda la población. Con este acercamiento, el Servicio Regional de Salud Iguamo reafirma su compromiso de mantener una comunicación directa con las comunidades y de continuar impulsando acciones orientadas al fortalecimiento de la red pública de servicios de salud en beneficio de la población. Sigan en sintonía con Kenneth Justiniano y su programa Rayo X a través de FM 103. Este fue un reporte en la voz de Iván Santana.
1: Casi regalado, fácil.

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0: mirando para abajo.
1: Bien, aquí continuamos en el Relax Rayo X. Ya están calentando con los merenguitos navideños. Unos merengues que para esta época comienzan a sacar la cabecita. Y indudablemente de que este género musical navideño va a permanecer por muchos años, porque eso hace que la gente se traslade a tiempos de atrás y traiga consigo, esos merengues traen consigo un millón de recuerdos. Bueno, por aquí tenemos ya formalmente para la sección que tiene acostumbrado a realizar el ingeniero Gabriel González. Cada jueves, el ingeniero Gabriel González tiene un tema con respecto

0: prevención. Aquí está él.
1: Gracias.
0: Vino hoy y me dijo: Junior Santana, si me hace una presentación gracias, bonita, te voy a regalar $1,000. Y él es un hombre de palabra. Así es que, bienvenido, mi hermano.
1: Gracias,
0: bienvenido.
1: Junior. Gracias, Junior. Nuestro interés es seguir reduciendo vulnerabilidades. Hemos visto, fundamentalmente en los últimos días, cierta tensión, ciertas preocupaciones, muchas preguntas, mucha gente indeciso, queriendo entender algo. Y en el caso lo voy a decir. Se trata de el llamado estudio de suelos en todas las construcciones. Ay, muchas personas vacilan, se detienen, piensan, entienden que no. Les voy a decir el porqué de hacer un estudio de suelo para su edificación.
0: El estudio de suelo, ingeniero, si la zapata está honda, póngase 10 plantas. Así que la gente dice.
1: Es parte del inconveniente.
0: Es parte del asunto.
1: Es parte de la vulnerabilidad. Porque
0: la zapata es honda.
1: En esa creencia es donde prevalece más el posible fallo.
0: Sí, esa zapata es honda.
1: Porque debe existir el estudio de suelo como un soporte tanto para el arquitecto como para el ingeniero en el desarrollo de un proyecto. ¿Por qué? Porque en el caso del ingeniero puede determinar mediante el estudio de suelo las características de lo que hoy nos vive a nosotros afectando, que son los llamados temblores de tierra. Con el estudio de suelo se puede determinar, se puede calcular, se puede establecer el tipo de esfuerzo que soporta el terreno, que puede soportar, la velocidad de la onda sísmica que cruza por un determinado terreno, a qué velocidad puede pasar, y otros tantos datos que precisamente son fundamentales para que el ingeniero que te prepare tu construcción te la proteja, al igual que te garantice tu dinero, porque esos son de los datos con que se puede determinar qué tipo de estructuración puede tener su edificación, qué tipo de reforzamiento debe llevar, y una serie de informaciones fundamentales desde el punto de vista físico y matemático que solo lo puede manejar un ingeniero. Un ingeniero conocedor de cálculos estructurales y conocedor de mecánica de suelo. En ese orden, hemos querido tratar para este día este tema con el objetivo de ver si comenzamos a entender que eso es algo normal, pero básico para usted desarrollar su proyecto y tener mañana tranquilidad. Porque en determinados casos, si el suelo no tiene cierto tipo de tratamiento o si en el suelo hay cierto tipo de debilidad y se le construye encima, su casa puede resultar o su construcción puede resultar con muchas rajaduras, se afecta por completo su edificación y en muchísimos casos se puede hundir de un lado o de otro. Entonces, todas esas informaciones, el ingeniero, fundamentalmente el calculista, lo utiliza para reforzar su edificación y evitar que pueda fallar en un determinado momento ante un movimiento sísmico que se pueda presentar. La mística fundamental para el diseño es hacer lo posible de que su edificación no colapse a primera impresión. Porque si falla a primera impresión, te está demostrando que hay fallos por completo. Entonces se busca la forma de preservar la vida dándole un mayor tiempo de utilidad a su edificación, a su construcción, y en ese punto es donde el ingeniero estructuralista, el ingeniero calculista, el arquitecto bien relacionado con la construcción se apoya para evitar que su edificación tenga determinado tipo de fallo y que de cualquier manera nos preservemos entre todos como una ciudad, como una comunidad, con

0: cierto tipo de ventajas ante cualquier otra que no apliquen esos criterios. Podemos entender que de repente todo tiene su costo, y en ese orden muchas veces uno que otro hacemos lo posible de ver cómo nos quitamos de encima ese posible costo y evadimos el compromiso de hacer el estudio de suelo. Pero en ese sentido estamos cometiendo errores enormes, porque esas son informaciones fundamentales para que su construcción le funcione apropiadamente, le dé mejor rendimiento, usted no tenga el temor, el terror de que pueda suceder cualquier cosa porque usted cumplió con los pasos fundamentales. Ahí entra el fenómeno de que en los términos de legalidad, por lo regular, las instituciones, las instancias, las oficinas donde se tramita un plano requieren que usted tenga todas esas documentaciones para darle una aprobación y una licencia de oficialidad que cumple con los requerimientos establecidos por el país, para que de cualquier manera toda la comunidad esté protegida. Y eso se aplica en todos los países del mundo. Eso no es una cuestión de República Dominicana. Esto es algo que incluso ustedes pueden ver que en otros países se construyen edificaciones súper altas, que gracias a Dios a República Dominicana ya estamos trabajando en ese orden, pero tienen todos esos requerimientos. Si nos vamos, por ejemplo, en el caso exclusivo de Brasil, hay una zona de Brasil que todo es edificaciones súper alta, súper alta. Entonces, usted encuentra que en esa zona las edificaciones, las que menos tienen, tienen de 60 niveles en adelante. Son muchos, pero estamos hablando de 60 niveles. Aquí en Dominicana tú encuentras, ahora en los últimos tiempos, que están subiendo ya próximo a los 40, pero no pasan de ahí. ¿Por qué? Posiblemente haya temor, posiblemente no se hayan decidido en algunas que otras cosas, pero tenemos que acoplarnos y llevar al grado necesario su proyecto para que pueda tener una función apropiada y que no haya el temor de que mañana tengamos terror. Tenemos claro un asunto. Frente al movimiento sísmico, cualquier tipo de edificación puede fallar. Si ustedes se fijan ahora mismo en el caso que sucedió en Venezuela, un grupo de edificaciones próximas una de las otras, unas se cayeron y otras se quedaron estables. Entonces, eso le demuestra a usted que este proceso es necesario y muy favorable para su trabajo, para su edificación, para su proyecto. Yo recomiendo, claro, no lo veamos en el orden de que me conviene a mí. Yo les recomiendo a toda la comunidad que el que vaya a construir, por favor, visualice esa inversión para que usted tenga un margen de seguridad a su favor. La inversión en el estudio de suelo nos garantiza a nosotros darle al propietario un seguro, prácticamente, vamos a decir, un seguro de vida, una seguridad, una estabilidad, donde usted va a tener tranquilidad durante todo lo que pueda existir de su vivienda. Recomendación para que nosotros en cualquier momento tengamos tranquilidad y paz y sigamos reduciendo vulnerabilidades, porque son muchas las cosas que nos hacen falta. Por eso tenemos esta sección. Todo lo que sea necesario, incluso cuando alguien tenga algún tipo de pregunta, pueden llamarme, que le pasamos las informaciones pertinentes como se debe, con el objetivo de que comencemos a mejorar y a reducir las vulnerabilidades.
1: Ingeniero, hay algo preocupante en la República Dominicana con respecto a las construcciones. Usted hizo énfasis en esas construcciones modernas, donde citó al país de
0: Brasil.
1: Brasil, con edificaciones hasta de 60 niveles. Y habló de la República Dominicana, donde aquí ya hay edificaciones de alrededor de 40.
0: Sí.
1: Pero esas edificaciones de ayer, esas edificaciones que se han hecho y que se están haciendo en distintos sectores de la población, construcciones que no están...
0: Centenarias.
1: No, me refiero a estas edificaciones de que en cualquier barrio sí, aquí sí. La gente dice, estoy haciendo un apartamento de 4 niveles. Uh-huh, uh-huh. Pero ese terreno de esa construcción de esos apartamentos muchas veces no están avaladas por la ley.
0: Sí.
1: Muchas veces no hay estudio de suelo. Sí. Que usted hizo eso, como yo le dije al principio, es un asunto que muchas veces se trabaja al ojo. Uh-huh. Aquí en el país.
0: Sí.
1: Donde la gente dice, esa zapata tiene, mira, esa lo van a hacer de 4, pero la zapata que tiene esa casa es para 10 plantas.
0: Sí. Sí.
1: Ese es un error.
0: Sí.
1: ¿Verdad? Porque no hay ningún tipo de estudio.
0: No. Ok. Entonces, en el caso en específico, hay algo que nosotros incluso estuvimos hablando ahorita, Jenny y yo, y es la llamada tipología. Por costumbre, en nuestro país, y me parece que en otros países puede ser también, se acostumbró a diseñar un proyecto y se trasladó y se instaló en distintos pueblos, uh-huh, en una misma forma.
1: Sí.
0: Por casualidad de la vida, la conformación física de esos tipos de edificaciones tiene cierta característica que permiten,
1: que son adecuadas para un pueblo y para los
0: que soportan,
2: para un terreno,
0: no, sí, que soportan el comportamiento a que se ven sometidos.
1: Sí.
0: Aunque no cumplen con determinados estudios.
1: Sí.
0: Ahí es donde entra entonces la situación de que en la actualidad se están haciendo revisiones de vulnerabilidad de edificaciones, precisamente porque tenemos muchas edificaciones construidas en mucho tiempo, como tú dices, que pudieran aplicársele, cuando se verifique sus estudios, un determinado reforzamiento para evitar que mañana caigan en cualquier momento.
1: Porque fíjese qué sucede. Si uno, por ejemplo, en un caso hipotético, está al lado de una construcción de esta naturaleza, uno está corriendo riesgos.
0: Sí.
1: Porque si eso se va para abajo, le va a caer encima.
0: Oh, sí.
1: Al de al lado.
2: Sí. Así es.
0: Si tú recuerdas, hace un par de años, ahí en la zona de la Romana, hubo una edificación en construcción, sí, sí, de 3 niveles
1: que
0: se fue abajo.
1: Sí.
0: En construcción.
1: Sí.
0: En ese sentido, posiblemente si se le hace una revisión y se valoran ciertas cosas, pudo ser un fallo de suelo. Porque fue un hundimiento que se dio en un lado de la edificación y se fue por completo.
1: Sí.
0: Entonces, el hundimiento está en el suelo.
2: Y un ingeniero que es el dueño de eso.
0: Entonces, son de las cosas que nosotros en los últimos tiempos estamos recomendando, de manera que podamos mitigar, reducir todos esos efectos.
1: Normalmente, ¿cómo se mide la proporción entre gravilla, arena y cemento? Dígame eso.
2: ¿Eh?
1: ¿Cómo se mide?
0: No, eso tiene números.
2: Eso
0: tiene números evaluados en laboratorio.
1: Ajá.
0: Que confirman las condiciones apropiadas.
2: Eso es de cálculo.
0: Y en función, sí, de las características de determinados materiales.
2: Sí.
1: Pero yo nunca he ido al laboratorio para hacer eso.
0: No, usted no.
1: Al ojo.
0: No, exacto.
1: Inclusive
0: en la rutina diaria, incluso me voy del lado tuyo.
1: Déjeme decirle algo, a mí me gusta echarle mucho cemento porque
0: cuesta demasiado.
1: Cuartea.
2: En otro orden, si se puede, déjeme decirle algo.
1: O sea, ¿cómo que dice?
2: Una consulta. Sí.
3: Con
2: las construcciones ligeras, uh-huh, que ya no se están haciendo cemento y le estoy hablando de una construcción de tabla.
3: Eso se hace poco. Vamos con esta llamada y seguimos con el tema. Adelante.
4: Quiero buena.
3: Sí, está en el aire. ¿Aló?
1: Se fue.
3: Se cayó la llamada. Sí, continúe, señor. Usted dice construcciones de madera.
2: Construcción ligera, le decimos eso.
0: Mire, don Paco, en ese orden, en determinados países, no se construye tanto con concreto.
3: Esa madera. En Estados Unidos se usa mucho la madera.
0: Se usa mucho la madera, muchísimo.
3: Más
0: la madera.
3: Que cualquier cosa.
0: Sí. Entonces, eso, como usted dice, resulta en construcciones ligeras.
1: Y el hierro.
0: Y se ven menos afectadas. Porque el conflicto de la...
3: Sí.
0: Está ahí la llamada.
3: Sí, está ahí la llamada.
0: Adelante.
4: Sí, era buena.
3: Sí, está en el aire.
4: Sí, estamos en el aire. Yo quiero hacer una pregunta.

0: Pregunta por el terremoto que pasó en Panamá, ¿no,
1: Sí,
0: verdad?
1: adelante.
0: Los ingenieros de allá estaban, yo escuché la noticia que estaban hablando que no pasó algo más catastrófico porque los edificios que donde están como más en el lado de la piedra. Por eso no fue, pasó algo mucho más peor. ¿Sabes que no hubo de que tanta muerte como en Venezuela y eso?
1: Bueno,
0: Yo quiero
1: estamos
0: que me
1: hablando de...
0: expliquen.
1: Tiene
0: Más o
1: razón el tipo
0: menos.
1: de terreno.
2: Sí.
1: Sí,
2: Terreno
1: no es
2: firme.
1: que no va a pasar, pero el impacto en muchos casos es menor. Y yo no soy el ingeniero, aquí el que debe decirlo es
3: En ese
1: Gabriel.
3: caso, usted confirma precisamente el porqué de nuestra sugerencia de que se hagan los estudios de suelo para usted saber dónde usted está instalando su construcción, dónde usted la está ubicando.
1: Exacto. Sí.
3: Porque, como usted acaba de decir, si se confirma que tenemos una zona de roca firme, qué sé yo, hay menos temor en su construcción.
1: Así es.
3: Y si en caso el terreno tiene cierta variación, cierta debilidad, pues el ingeniero le puede proteger con un diseño apropiado para que se adecue a ese comportamiento de ese suelo.
2: Mire, eso es tan importante que hasta Jesucristo midió el terreno. Porque Jesucristo cita en la Biblia, habla del terreno rocoso y del terreno
3: Arenoso.
2: arenoso.

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0: quiero hablar de los parqueos.
1: En las edificaciones.
0: Sí, en sentido general, sí, y de los negocios. Sí. He visto que en algunos casos hacen los parqueos para ganarse uno, te lo hacen más estrecho. Uh-huh. Entonces tú ves que los vehículos, cuando abren la puerta, se chocan uno con el otro prácticamente.
1: No caben.
0: Entonces, ¿cuál es la característica y la medición que se hace? Porque hay que ver, ¿este parqueo es para carro de chiquitico?
1: No.
0: Yo no entiendo.
1: No. Las normas de parqueo
0: son específicas.
1: Cualquier arquitecto,
0: son específicas.
1: Que son los que saben más de esa jugada. Uh-huh. Que pueda opinar, sea hoy o mañana, cuando sea. Uh-huh. Las normas de parqueo son idénticas para todos los casos.
0: Correcto.
1: Excepción el tipo de vehículo.
0: No, si es para carga es una cosa.
1: Exacto.
0: Pero si es para un parqueo de un negocio que va a entrar múltiples, claro, jipetas, guagua, ya, camioneta, ya, es diferente.
1: Eso son unos parqueos estándares.
0: Sí, sí.
1: Y así tú tienes la posibilidad de que cuando tú te vas a desmontar, tú puedes abrir tu puerta sin ningún inconveniente, porque el otro vehículo te queda al lado normal. Pero en el proceso de que en muchísimos casos se da el fenómeno de que incluso algunas entidades construyendo buscan la forma de meter un parqueo adicional, porque sé yo qué cosa, y reducen los espacios. Lamentablemente, eso es parte del fenómeno y de la vulnerabilidad de las tantas cosas que este tema lo tratamos nosotros.
0: Sí,
1: aquí.
0: Sí, claro.
1: Lo tratamos. Entonces, si nos ponemos un poquito más respetuosos.
0: Sí, pero la norma la tiene que hacer cumplir la ley.
1: ¿Dónde
0: y quiénes dirigen cuando van a abrir un negocio para dar el ok? Aquí no dan el ok. Aquí ya te aprobamos los planos. Con eso es suficiente.
1: Ahí es donde entra la parte que siempre he comentado. Las instituciones que tienen el compromiso de verificar antes de un proceso de edificación, de construcción, deben de cumplir su rol. Cual que sea, el que le quepa el sombrerito que
0: claro
1: se lo ponga.
0: Que sí.
1: El que le cope, el quepa el sombrerito que se lo ponga. Porque nosotros, los que estamos, como digo y reitero, creando, perdón, lo que estamos creando más vulnerabilidad, creando sarcófago, creando espacio que definitivamente.
2: Problemas.
1: Arrabales.
2: Así es.
1: Arrabales.
0: Mira, yo lo digo porque hay técnicas para parquearse. Los vehículos, cuando se fabrican con características específicas de dimensiones.
1: Claro que sí.
0: Por más grande que sea un vehículo, tiene dimensiones y líneas sí, para la brisa, sí, diferentes formas, pero todas coinciden con los retrovisores, por ejemplo.
1: Sí.
0: Tienen el retrovisor que tú tienes cierta vista, uh-huh, adecuada. Y hay parqueos que tú lo puedes usar con el retrovisor para parquearte,
1: sí,
0: pero si están con la medida correcta. ¿Eh? Se supone que la ley dice que aproximadamente son 2.5 metros de ancho, eso dicen, y 5 metros de largo para atrás.
1: Exacto.
0: Pero aquí los parqueos tú mides no son así.
1: Ahí es donde
0: porque
1: es.
0: Esos parqueos le dicen a uno con pintura, hazme favor, hazme esos parqueos ahí, hazme esa línea ahí. Entonces, eso no debe ser.
1: Ahí es donde entra que las instituciones pertinentes deben ponerle atención a esos asuntos. Porque no solamente nosotros.
0: Perdón, yo dije mal, 2.50, no 2.5, porque me entiendan, porque puede haber un
1: sí, porque 2.5
0: es más pequeño.
1: Se puede interpretar en otra dirección, pero son 2.50, es lo mismo.
0: Sí.
1: Nosotros necesitamos mejorar en el comportamiento colectivo, no de Gabriel, de Kenny, no. Que todos tengamos la misma oportunidad en las mismas condiciones. Esa es la parte que nosotros sugerimos en el espacio de la reducción de vulnerabilidad en todos los órdenes.
0: Así es. Bueno, Gabriel, gracias por estar con nosotros como cada jueves en esta sección tan interesante para colaborar, caramba.

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0: A mí me gustó que Paco Hilario dijo que iba, que estaba cayendo una cosita hoy, pero no, no ha habido novedad, ¿verdad?
1: No hay, pero hay alerta verde para la mayor parte de la provincia, una vaguada débil. Pero dice John, el sabio de meteorología,
0: uno de los sabios,
1: sí, que es los posible Morales, que esa vaguadita coja fuerza y se intensifique. Eso.
2: Pero San Pedro de Macorita está
1: bajo alerta verde.
2: Está dentro de la posibilidad, sí, de ello.
0: Bueno, dice el pronóstico que algunos aguaceros locales con tronadas y aisladas, ráfagas de viento hasta las primeras horas de la noche, o sea que ya después de la noche aparentemente no habrá calor, incidencia lluviosa. Bueno, la temperatura en el día de hoy ha estado bastante alta.
1: Sí.
0: La temperatura en la máxima
2: 25.
0: Dice aquí, que yo no sé, dice 33 y sensación térmica de 35. O sea que ha habido un calor en el día de hoy bastante extremo. Yo en una andaba en el vehículo y bajé el vidrio para saludar a una gente. Yo vi un hondo sentido.
2: Sí, el que anda en aire.
0: Sí, se siente más.
2: Sí, desde cuando abre.
0: Sí. Bueno, las alertas están en el día de hoy para Santiago, Puerto Plata, provincia Duarte, Constanza, Peravia, San Pedro de Macorís, La Romana, La Vega, Monseñor Noel, San Cristóbal, Samaná, Montecristi, Asua, San Juan, Barahona y La Altagracia. Y esos son los
1: medio país.
0: Sí, sí, medio país prácticamente, sí. Pero aquí en San Pedro de Macorís, la incidencia lluviosa parece que ya a esta hora, para su tranquilidad, porque a usted no le gusta mojarse.
2: No le gusta mojarse.
0: Bueno, ya conectamos con Judy Gómez, que está con nosotros en el programa en el día de hoy, como cada jueves. Saludos, bienvenida sea al programa Con Palabras de Vida.
3: Gracias, Kenny. Buenas noches a todo el staff de Rayo X. Y buenas noches al pueblo de San Pedro de Macorís. Qué bueno una vez más poder compartir con ustedes estas palabras de vida, dándole un tiempo a Dios para que Él nos pueda ayudar con su palabra. Hoy vamos a tener una lectura y más una reflexión de la palabra de Dios. Y esta reflexión nos ayudaría a entender qué cosas Dios tiene para nosotros y qué cosas no. A veces vemos la vida de otros y pensamos, quiero lo mismo, quiero hacer lo mismo, pero hay cosas que no están hechas para nosotros. Es como cuando mandamos a hacer un traje a la medida, aunque lo querramos prestar y parezca que hay una persona que tiene un cuerpo similar al nuestro, no le va a entallar igual. Asimismo son los propósitos de Dios en cada vida. Dios tiene un propósito para cada persona y esa persona tiene que cumplir lo que Dios quiere con su vida o lo que Dios quiere en su vida. Podemos decir que en muchas ocasiones David, Jacob, Pedro vivieron en diferentes épocas, pero todos tenían el propósito que Dios quiso para ellos. Sin embargo, hablamos de esas personas como si no fuera un ejemplo que Dios nos quiso mostrar, sino como que fue una vivencia que nosotros podemos volver a repetir, y no. Dios nos da un espejo con la vida de los demás para que aprendamos muchas veces a no querer la capa del otro. Dice la Biblia que aquel que te quiera provocar para quitarte la túnica, déjale también la capa. Pero no es que tú tienes que ceder porque alguien quiera humillarte o quitarte lo tuyo, no. Lo que nos está enseñando con esto es que deja lo que te lo quieran quitar y deja ver de qué le sirve. No le va a servir de nada, porque lo que Dios te da a ti, aunque otros te lo quieran arrebatar,

tarde o temprano lo perderán y volverá a ti. Porque lo que Dios da, aunque muchos quieran detenerlo, retrasarlo o impedirlo, no lo podrán hacer. Dios determina para cada uno una bendición especial y también nos puede corregir, redarguir e inspirar a hacer las cosas correctamente por día de los procesos. El contraste está entre la intensidad de cada vida en los y de cada personaje. Podemos, como le dije, ver en Jacob. Jacob tuvo muchas cosas en la vida, padeció muchas cosas en la vida. Primero su suegro lo engaña, ya después de adulto vamos a hablar, lo engaña y le hace trabajar para él 7 años, luego vuelve y lo engaña, pero esto no determinó la bendición que venía para Jacob y la bendición que fue toda su descendencia. Luego podemos hablar de David. David fue determinado rey joven, muy joven, pero 40 años después es que puede procesar esa bendición. Hay personas que se creen que las bendiciones llegan en un año y punto. Fueron 40 años que David vivió corriendo, que David vivió escondiéndose, que David vivió peleando, que David vivió sacrificándose para conseguir luego ser rey. Cuando a él se le dijo que sería rey cuando era apenas un adolescente. También podemos ver otras historias. Historias como la de Job, como la de Esther, como la de Pedro, como la de Pablo, que tuvieron que padecer, pero sus galardones fueron grandes. ¿Por qué? Porque Dios no determina fin en las cosas que nosotros sí vemos fin, sino que para Dios un final es el comienzo de algo glorioso, si estás con Él, si estás en sus caminos y si estás en su plena obediencia. Así que cuando tú pienses que Dios todavía no te ha dado quizás todas las peticiones que tú le has hecho, no te ha cumplido los deseos de tu corazón, piensa si estás en el propósito de Dios y en la obediencia de Dios, porque todas estas personas ya mencionadas nunca se salieron del diseño que Dios le había puesto en su vida. ¿Por qué? Porque fueron hombres fieles y mujeres obedientes. Si tú no has conseguido, es porque tienes que mantenerte en la obediencia, tienes que mantenerte en el camino, saliéndote del camino, tomando atajos o desobedeciendo a Dios, no podrás conseguir toda la bendición que Dios tiene para ti, sino que la retardarás. Pero van a llegar. Pero piensa, ¿en qué tiempo tú quieres disfrutar esas bendiciones? Porque a veces esas bendiciones retrasadas cuando llegan, ya entonces será simplemente queja, será simplemente un ¿por qué ahora? O ¿por qué no me di cuenta antes? Y como dije, aunque el final de Dios sigue siendo bendición, pero lo que Él te quiere dar aquí en la tierra, si tú lo retrasas por tu desobediencia o por enfocarte a querer lo que tienen los demás, vas a perder lo que Dios había preparado para ti. Enfócate en lo que Dios tiene para ti y no desees la bendición de otros, porque cada quien tiene sus propias vestiduras. La túnica de José solamente le sirvió a José. Aunque los hermanos se la hayan envidiado. La vida de Jacob solamente le sirvió a Jacob, aunque su suegro Labán se la haya querido estorbar. La bendición fue plena para Jacob. Entonces, todas esas cosas, Dios nos los recuerda con esas historias. La bendición de Esther, aunque el rey tenía su primera esposa, que era la reina Vasti, esa bendición no era para Vasti. Ella lo disfrutó en su tiempo,